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1: 7:05.

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0: 8:14.
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0: 9:24.
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0: 11:25.
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0: 1:08.
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Amor mío, la tierra más fértil no la hemos sembrado todavía. La más verde primavera todavía no ha llegado. No hemos encontrado todavía el tesoro más grande ni el camino más corto. La más hermosa canción aún no la hemos cantado. Ni hemos comido todavía la fruta más madura, ni hemos bebido el mejor de los vinos. Y estoy seguro que las palabras más dulces que tenemos para decirnos todavía no las hemos dicho. No te vayas entonces, quédate. Quédate conmigo y esperemos juntos los días más felices que todavía no hemos vivido.

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0: 2 y 41 minutos.
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0: 5:44.
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Salmo 91. Tú que habitas al amparo del Altísimo y resides a la sombra del Omnipotente, dile al Señor: mi amparo, mi refugio, mi Dios, en quien yo pongo mi confianza. Él te librará del lazo del cazador y del azote de la desgracia. Te cubrirá con sus plumas y hallarás bajo sus alas un refugio. No temerás los miedos de la noche, ni la flecha disparada de día, ni la peste que avanza en las tinieblas, ni la plaga que azota a pleno sol. Aunque caigan 1,000 hombres a tu lado y 10,000 a tu derecha, tú estarás fuera de peligro. Su lealtad será tu escudo y armadura. Basta que mire con tus ojos y verás cómo se le paga al impío. Pero tú dices: mi amparo es el Señor. Tú has hecho del Altísimo tu asilo. La desgracia no te alcanzará, ni la plaga se acercará a tu tienda, pues a los ángeles les ha ordenado que te escolten en todos tus caminos. En sus manos te habrán de sostener para que no tropiece tu pie en alguna piedra. Andarás sobre víboras y leones, y pisarás cachorros y dragones. Pues a mí se acogió, lo libraré, lo protegeré, pues mi nombre conoció. Si me invoca, yo le responderé, y en la angustia estaré junto a él. Lo salvaré, le rendiré honores. Alargaré sus días como lo desea, y haré que pueda ver mi salvación.

esclarece la aurora del bello cielo. Otro día de vida, oh Dios, nos dais. Gracias a vos, Creador del universo, oh Padre nuestro que en el cielo estáis. Nuestras voces unimos al concierto que el universo eleva en vuestro honor. De la tierra, del cielo, el mar profundo, tierno Padre, magnífico Hacedor. Conservad nuestras almas sin pecado, a nuestro cuerpo dad fuerza y salud, a nuestra mente iluminad piadoso con un rayo benéfico de luz. Por nuestra patria amada os suplicamos, por la Iglesia elevamos oración, por nuestros caros padres y familias, porque dichosos los hagáis, Señor. En vuestro santo nombre comenzamos este día de vida que nos dais. Haced que lo acabemos santamente, oh Padre nuestro que en el cielo estáis. Bendito sea Dios, Padre de nuestro Señor Jesucristo, que nos ha bendecido en la persona de Cristo con toda clase de bienes espirituales y materiales. Padre Dios, en tus manos encomendamos el día que estamos comenzando. En el nombre del Padre, del Hijo y del Espíritu Santo. Amén.

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Tenemos ya las 6 de la mañana con 36 minutos, 6 de la mañana 36 en Campamento Estéreo 97.5. Muy buenos días para todos nuestros oyentes. Hoy despertamos con el corazón lleno de gratitud y alegría, porque celebramos a esas mujeres maravillosas que con amor, esfuerzo, ternura hacen del mundo un lugar mejor. Y las madres, este día tan especial, quiero enviarle un abrazo enorme a cada mamá que nos escucha, a las que luchan día a día por sus hijos, a las que están cerca y también a las que vienen, a nuestros recuerdos y a nuestro corazón. Gracias por su amor infinito, por sus consejos, sus sacrificios, por nunca dejar de creer en nosotros. Que hoy reciban mucho cariño, bendiciones, sonrisas y el reconocimiento que merecen. Feliz día a todas las madres. Y para todos nuestros oyentes, gracias por acompañarnos en esta mañana. Que tengan un día lleno de paz, salud, amor, prosperidad y muchas bendiciones. Saludo para todos en esta espectacular mañana, el domingo 10 de mayo. Saludo para todas las madres. Hoy se celebra el Día de las Madres. Algunos lo celebran pues otros domingos, pero en general hoy es el Día de la Madre. Hoy se celebra el Día de la Madre, este domingo. Y un abrazo para todas ustedes. Vamos a orar juntos en esta mañana. Recuerden que hoy vamos a tener alguna rifa de algunos premios. Luego de la Santa Eucaristía estaremos entonces complaciéndoles. Así que preparen el mensaje, preparen el audio. Nos lo van enviando con tiempo mientras la Eucaristía. Ya venimos a complacerles y anotarlas para que se puedan llevar uno de estos premios tan bacanos que nos regalan algunos artistas. Son las 6 de la mañana, 38 minutos. 6 de la mañana, 38 minutos. A esta hora no recibo llamaditas al aire. La verdad, a esta hora, pues ya nos vamos a preparar para la Santa Eucaristía. Entonces, después de la Eucaristía, con todo gusto, para que pues podamos entonces así hacer un especial bien chévere para todas ustedes, las madres. Vamos a darle gracias a Dios en esta mañana, en el nombre del Padre, del Hijo, del Espíritu Santo. Amén. Ven, Espíritu Santo, ven y llena los corazones de tus fieles, enciende en ellos el fuego de tu amor. Envía, Señor, tu Espíritu y se renovará la faz de la tierra. Démosle gracias a Dios porque es bueno, porque es infinita su misericordia. Hoy nos encomendamos a nuestro Padre Celestial y le damos gracias por un nuevo día que nos regala. Amado Dios, en esta hermosa mañana de domingo, 10 de mayo, me acerco a ti con un corazón lleno de gratitud, de amor y de emoción. Gracias por el privilegio de despertar un nuevo día rodeado de tu presencia, de tu paz y de tu infinita bondad. Señor, hoy es un día especial. Hoy muchos corazones celebran el regalo maravilloso de las madres. Y por eso quiero comenzar este día dándote gracias por la madre que tú elegiste para mí, que ya está en el cielo, está en tu presencia. Gracias, Padre amado, porque desde antes de mi nacimiento ya habías preparado a esa mujer que me cuidaría, me protegería, me enseñaría y me amaría de una manera tan profunda y tan sincera que solo podía venir de ti. Hoy entiendo que el amor de una madre es una de las expresiones más hermosas de tu amor en la tierra. En sus brazos encontramos refugio, en sus palabras encontramos fuerza, en su entrega vimos reflejada tu bondad infinita. Padre amado, hoy te pido que bendigas a mi madre, donde quiera que esté. Rodéala con tu paz, con tu amor y con tu luz. Hazle sentir cuánto la amo, cuánto la valoro y cuánto agradezco cada sacrificio, cada oración y cada gesto de amor que tuvo conmigo. Hoy, Señor, bendice también a todas las madres del mundo, a las que hoy sonríen junto a sus hijos, a las que oran en silencio por ellos y aquellas cuyo amor sigue viviendo eternamente en el corazón de sus familias. Padre amado, gracias porque a través de una madre aprendimos el significado del cuidado, de la ternura, de la paciencia y el amor incondicional. Hoy también pongo en tus manos mi vida, la vida de mi familia, la vida de los oyentes. También coloco la emisora, sus equipos. Cuídanos, protégenos. Acompáñanos en este nuevo día. Este domingo esté lleno de paz, de unión, de abrazos sinceros, de recuerdos hermosos y de momentos que queden guardados para siempre en el corazón. Señor, permite que nunca olvidemos valorar a quienes nos aman con el alma. Y si hoy alguien extraña profundamente a su madre, abrázalo con tu consuelo y recuérdale que el amor verdadero jamás desaparece. Gracias, Dios, por las madres. Gracias por su amor que transforma vidas. Gracias porque en ellas conocimos un poquito del cielo. Amén. Feliz día a todas las madres. En
esta mañana y las encomendamos en nuestras oraciones. Pidamos también a mamita María que nos cubra con su manto sagrado, que nos abrace, ella que es madre, la madre de Dios y por ende madre nuestra, que nos abrace hoy a todos ese amor incondicional de madre. Pidamos también a nuestros santos de devoción, San Antonio, San José, el Padre Pío, el Beato Marianito, San Charbel, San Martín de Porres, Santa Ana Catalina Emery, Santa Laura Montoya y demás santos y santas que intercedan por nosotros. San Benito, Santo Ángel de mi guarda, mi dulce compañía, no nos desampares de noche ni de día. San Miguel Arcángel, defiéndenos con tu espada. Ábreme, oh Jesús, tu sagrado corazón, muéstrame sus encantos, únime al para siempre, que todas las respiraciones y palpitaciones de mi corazón, aun cuando esté durmiendo, te sirvan de testimonio de mi amor y te digan sin cesar, Señor, te amo. Recibe el poco bien que hago, dame tu gracia para recuperar el mal que he hecho y para que te ame y te alabe en el tiempo por toda la eternidad. Amén, feliz mañana, buenos días en el nombre del Padre, el Hijo, el Espíritu Santo, amén. Nos preparamos para la Eucaristía a las 7 de la mañana. Que puedan hoy, ¿no? Acompañan a la mamá a la Eucaristía, salen con ella a comer algo por ahí, un detalle. Que hoy ustedes se manifiesten como hijos, ese amor al infinito a la mamá. Julio Jaramillo, la canción Madrecita Ideal, 6:42. Buenos días, ya vamos a enlazar con la Eucaristía a las 7 de la mañana. Luego a las 7 estaremos un homenaje inscribiendo madres para que participen. Tengo por acá algunos premios muy chéveres. Y bueno, pues ustedes que están ahí, para que se acuerden del mensajito para la mamá, el audio, ojalá me envíen el audio para sacarlo al aire los que puedan. Y los que no, pues me escriben, ¿listo? Y también un consejo es que me escriban el nombre de la mamá completo, ¿listo? Porque pues, se van a saludar a mi mamá y ya, ¿y quién es la mamá? ¿Listo? 6:43 en la mañana, buenos días, saludo a todas las madres, un abrazo y un beso gigante.

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días. Sean bienvenidos a la Eucaristía, primera Eucaristía del día, domingo, día del Señor, hoy 10 de mayo. Hoy nos congregamos en el altar del Señor para celebrar nuestra fe, una fe cristológica, una fe trinitaria centrada en el Padre, el Hijo y el Espíritu Santo. Y en esta intención, al celebrar el sexto domingo del tiempo de Pascua, nos propone hoy como fecha celebrar el Día de las Madres. Que Dios bendiga a todas las madres. Es un regalo grande tener a la mamá viva. Por eso, como hijos, le agradecemos a Dios por ese regalo tan hermoso de la mamá, que prácticamente es un pedacito de cielo. Esa madre buena, amorosa. Por eso, como hijos, un fuerte aplauso para todas nuestras madres vivas. Felicitaciones, madres, que disfruten mucho este día. Déjense querer hoy,

0: por sus hijos, una invitación, una cenita, un regalito, una compañía, principalmente las madres piden eso, compañía de los hijos. Que si usted está lejos o cerca, una llamadita, o si está cerca, una visita a la mamá. No deje para después lo que pueda hacer hoy. No dejes para después cuando esté en un cajón. No, ahorita, en este momento, vamos a demostrar el cariño, el amor a la mamá. Nos unimos a la intención de la Santa Misa. Oramos hoy por el eterno descanso de Nuri Quiñones, Noelia Salazar, Hugo López, intención de Marta Betancur. Oramos también por el eterno descanso de Elda Luz Baena, intención de Nancy y Nietos. Y en nuestra diócesis, oramos hoy por las madres. En el nombre del Padre, y del Hijo, y del Espíritu Santo.
1: Amén.
0: El Dios de la vida, que ha resucitado a Jesucristo, rompiendo las ataduras de la muerte, esté con todos ustedes.
1: Y con tu espíritu.
2: Hermanos y hermanas, nos congregamos como familia en el domingo, día del Señor, para celebrar con alegría la victoria de Cristo, que ha triunfado sobre el pecado y sobre la muerte, y nos ha hecho partícipes de la vida eterna. Hoy oremos de manera especial por todas nuestras madres, para que sean reflejo del amor de Dios que viene a morar en nuestros hogares. Con estos sentimientos participemos con un corazón disponible a la acción del Espíritu Santo, para que seamos confortados con la efusión de este gozo pascual.
0: El Señor Jesús, que nos invita a la mesa de la palabra y de la Eucaristía, nos llama hoy a la conversión. Reconozcámonos pues que somos pecadores e invoquemos con esperanza la misericordia de Dios. Yo confieso ante Dios Todopoderoso y ante ustedes, hermanos, que he pecado mucho de pensamiento, palabra, obra y omisión. Por mi culpa, por mi culpa, por mi gran culpa. Por eso ruego a Santa María, siempre Virgen, a los ángeles y a los santos, y a ustedes, hermanos, que intercedan por mí ante Dios nuestro Señor. Dios Todopoderoso, tenga misericordia de nosotros, perdone nuestros pecados y nos lleve a la vida eterna.
3: Amén.

Gloria a Dios en el cielo y en la tierra paz a los hombres que ama al Señor. Por tu inmensa gloria te alabamos, te bendecimos, te adoramos, te glorificamos. Te damos gracias, Señor Dios Rey Celestial, Dios Padre Todopoderoso, Señor Hijo Único Jesucristo, Señor Dios Cordero de Dios, Hijo del Padre. Tú que quitas el pecado del mundo, ten piedad de nosotros. Tú que quitas el pecado del mundo, atiende nuestra súplica. Tú que estás sentado a la derecha del Padre, ten piedad de nosotros. Porque solo tú eres santo, solo tú, Señor, solo tú, Altísimo Jesucristo, con el Espíritu Santo, en la gloria de Dios Padre. Amén. Oremos. Dios Todopoderoso, concédenos continuar celebrando con fervor sincero estos días de alegría en honor del Señor resucitado, para que manifestemos siempre en las obras lo que repasamos.

0: Estamos en el recuerdo de la pasión y resurrección del Señor. Por nuestro Señor Jesucristo, tu Hijo, que vive y reina contigo en la unidad del Espíritu Santo y es Dios por los siglos de los siglos.
1: Dispongamos nuestros corazones a la instrucción por medio de la palabra de Dios. 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
2: Lectura del libro de los Hechos de los Apóstoles. En aquellos días, Felipe bajó a la ciudad de Samaria y les predicaba a Cristo. El gentío unánimemente escuchaba con atención lo que decía Felipe, porque había oído hablar de los signos que hacía y los estaba viendo. De muchos poseídos salían los espíritus inmundos, lanzando gritos, y muchos paralíticos y lisiados se curaban. La ciudad se llenó de alegría. Cuando los apóstoles que estaban en Jerusalén se enteraron de que Samaria había recibido la palabra de Dios, enviaron a Pedro y a Juan. Ellos bajaron hasta allí y oraron por ellos, para que recibieran el Espíritu Santo, pues aún no había bajado sobre ninguno. Estaban solo bautizados en el nombre del Señor Jesucristo.

0: toquen en honor de su nombre, canten himnos a su gloria, digan a Dios que temibles son tus obras.
1: Aclama al Señor tierra entera.
0: Que se postren ante ti la tierra entera, que toquen en tu honor, que toquen para tu nombre, vengan a ver las obras de Dios, sus temibles proezas en favor de los hombres.
1: Aclama, Señor, tierra entera.
0: Transformó el mar en tierra firme, a pie atravesaron el río, alegrémonos en él, con su poder gobierna eternamente.
1: Aclame al Señor, tierra entera.
0: Los que temen a Dios, vengan a escuchar, les contaré lo que ha hecho conmigo. Bendito sea Dios que no rechazó mi súplica, ni me retiró su favor.
1: Aclame al Señor, tierra entera.
2: Lectura de la primera carta del apóstol San Pedro. Queridos hermanos, glorifiquen a Cristo el Señor en sus corazones, dispuestos siempre para dar explicación a todo el que les pida una razón de su esperanza, pero con delicadeza y con respeto, teniendo buena conciencia, para que cuando los calumnien queden en ridículo los que atentan contra su buena conducta en Cristo. Pues es mejor sufrir haciendo el bien, si así lo quiere Dios, que sufrir haciendo el mal. Porque también Cristo sufrió su pasión de una vez para siempre por los pecados, el justo por los injustos, para conducirlos a Dios. Muerto en la carne, pero vivificado en el Espíritu. Palabra de Dios.
1: Te alabamos, Señor.

En aquel tiempo dijo Jesús a sus discípulos: Si me aman, guardarán mis mandamientos. Y yo les pediré al Padre que les dé otro paráclito, que esté siempre con ustedes, el Espíritu de la verdad. El mundo no puede recibirlos porque no lo ve ni lo conoce.

volveré a ustedes. Dentro de poco el mundo no me verá, pero ustedes me verán y vivirán, porque amaré y me manifestaré a él.

Queridos hermanos, celebramos el sexto domingo del tiempo de Pascua. Estamos en la recta final de este tiempo tan hermoso, 50 días después de la resurrección del Señor, celebrando la Pascua. Dentro de 8 días, la ascensión del Señor, y dentro de 15 días, Pentecostés, final de la Pascua. Queridos hermanos, contemplemos con la luz del Espíritu Santo las lecturas que Dios nos regala hoy. Esa palabra de Dios que sin duda tiene fuerza para romper el corazón, no para destruirlo, sino para llenarlo de amor. Porque el amor de Dios es grande y maravilloso. Miremos en la primera lectura, mis queridos hermanos, se remonta ya en el siglo IX, antes de Cristo, cuando el reinado de Roboán, hijo de Salomón, en el siglo IX, esa disputa entre judíos y samaritanos. Y miren que en el siglo IX era fuerte esa división entre estas dos culturas. Y esto también nos remonta ya al Evangelio, cuando se nos habla de un Jesús que viene con poder a romper, a dañar, a eliminar esa relación fea o esa división fea entre los samaritanos y los judíos. Hace poco celebramos y contemplamos la palabra de Dios cuando Jesús se le acerca a la samaritana y la samaritana con voz fuerte le dice: ¿cómo siendo tú judío te acercas a una samaritana para pedir de beber? Siglo IX, antes de Cristo, división. Cambia el siglo con Jesucristo, sigue la división. Y Jesucristo rompe, destruye esa falsa división. Es por eso que Jesucristo nos habla en el Evangelio del paráclito, de la compañía, para fortalecer las relaciones. Nos habla del Espíritu Santo. El Espíritu Santo viene de una raíz griega, paracletos, que sin duda significa al que busco en mi ayuda. Invoco al que necesito en el momento de la prueba, en el momento difícil de mi vida, en el momento de la oscuridad, paracletos, invoco al Espíritu Santo. Por eso el Evangelio nos habla del primer paráclito. ¿Y quién es el primer paráclito? El Jesucristo. Pero el segundo paráclito es el Espíritu Santo, porque Jesús ya no puede estar con nosotros. Y el Evangelio nos habla de una despedida de Jesús. Y por eso, frente a esa despedida, crea en los discípulos un sentimiento de tristeza, un sentimiento de preocupación, un sentimiento de soledad, un sentimiento de abandono. Pero Jesucristo consuela a sus discípulos cuando le dice: no estén tristes, yo estaré con ustedes, les enviaré al paráclito. Recuerden, origen de la palabra paráclito, y viene de paracletos, griego, que significa, ya se les olvidó, al que llamo para que venga en mi ayuda. ¿De acuerdo? Ojo pues, ojo esa definición. Cuando usted invoca al Espíritu Santo, paracletos, paráclito, ya la parte ya español, paráclito, significa al que invoco, al que llamo para que venga, ¿dónde? En mi ayuda. Hermanos, es la última en vida de Jesús, en humanidad, sí,

0: Lo último que expresa Jesús antes de marcharse de este mundo fue lo último que dijo Jesús hasta hoy. ¿Qué dijo Jesús? Me voy al Padre. Me voy a preparar un lugar para que donde yo esté, ustedes, nosotros, estén conmigo. Y de ahí estamos esperando la segunda, la parucía, la segunda manifestación, la segunda venida de Jesucristo, hasta el momento que no sabemos cuándo. Pero lo más bonito es cuando Jesús dice: no estén tristes, contentos, alegres, porque les enviaré al Paráclito, les enviaré al Espíritu Santo. Hermanos, y frente a esta expresión de Jesús, que fue lo último que dijo aquí en su humanidad, que dijo, ¿cómo estamos nosotros frente a esa propuesta de Jesús? Hoy sigue la tristeza, hoy sigue las enfermedades, y es normal, porque donde está el hombre hay enfermedad. Si hay humanidad, hay dolor, hay sufrimiento, hay amargura, hay tristeza. Pero hermanos, lo que no está bien es que olvidemos, es que abandonar esta palabra de Dios, hermanos, no desconfiar de la palabra. Ayer en la emisora manifesté eso, hombre. Yo sé que hay familias con problemas, dificultades, campesinos preocupados por la situación económica. Tenemos de pronto la familia en esta descomposición porque hay oscuridad, porque no hay un ambiente sano en familia, porque hay guerra, porque hay muerte. Bueno, sí, tantos problemas, hermanos, que donde hay hombre hay problema, ¿no? Pero no olvidemos esta invitación del Señor, hermanos. Invocar siempre al Paráclito, invoquemos al Espíritu Santo. Se acerca la novena al Espíritu Santo. Si Dios quiere, ahorita el 15 de mayo, viernes, comienza la novena al Espíritu Santo. Es la única novena que se nos obliga, hermanos. Y hasta es pecado mortal no hacer la novena al Espíritu Santo si no lo sabían. Si no lo sabían, por eso hay que hacerla. Si no es en la iglesia, hágala en su casa, compre la novenita, téngala, búscala por internet, haga la novena al Espíritu Santo a partir del 15 de mayo. Vamos a reunir al Espíritu Santo, porque el pecado que no tiene perdón es blasfemar, dice la palabra de Dios, es hablar en contra del Espíritu Santo. Miren qué protagonismo le da Jesús al Espíritu Santo, a la tercera persona de la Santísima Trinidad, al Espíritu Santo, el que nos santifica, el que nos congrega, el que sana, el que nos acompaña, nos ilumina. Por eso yo siempre les pido a la gente, miren, antes de tomar una decisión, no hay cosa más dura tomar una decisión frente a 5, 2 o 3 propuestas. Hay cosa más difícil. Cuando usted empieza ahí a debatir, será esto, o me voy para aquí, o dejo este trabajo, cojo este otro, o estudio esto, o tal cosa, pida al Espíritu Santo, pida discernimiento, haga la novena del Espíritu Santo, invóquelo, porque Paracleto significa aquel que llamo para que venga en mi ayuda. ¿Y qué me ayuda? A tomar una buena decisión. Me ayuda a buscar la sanación. Me ayuda a orientar mi vida por el camino del bien. Me ayuda. Invoquemos al Espíritu Santo, hermanos. Recuerden que nuestra fe es trinitaria. Sí, la del Padre, la del Hijo y la del Espíritu Santo. Nosotros no somos Jesús solo. Creo que existe una secta que se llama Jesús solo, que solamente Jesucristo, nada de Padre y nada de Espíritu Santo. Gracias a Dios nuestra fe es trinitaria porque invocamos al Padre, al Hijo y al Espíritu Santo. Hermanos, que Dios nos ayude en esta sexta semana del tiempo de Pascua, donde hay gozo, alegría, esta noticia reciente que Jesucristo ha resucitado y sigue resucitando todos los días. Aunque termine la Pascua, esta noticia no la podemos archivar. Al contrario, tiene que vivir con nosotros todos los días, los 365 días del año, contemplando un Jesús que resucitó por mí y que me dio vida, hermanos. No llenar nuestra vida de oscuridad, porque Cristo es luz de la vida. Segunda parte de la homilía, hermanos. Estamos en el Día de las Madres. Hoy es el día para buscar el nidito de amor. ¿Sí? El nidito de amor es mi hogar, donde está mamá. ¿Sí? Es el día para que usted visite a su mamá. Busque a su mamá. abrace a su mamá. Estoy trabajando, saco un rato. Yo no sé por qué la muerte tiene más poder que la vida. Hay gente que dice, no, padre, es que estoy ocupado para ir allá, tanto trabajo, y como cuando se muere mamá y si nos desplazamos. Usted puede estar en Roma, en China, donde sea, y le dice, murió mamá, ahí sí buscamos plata, prestar plata para ir al entierro de mamá. Como queriendo decir, tiene más fuerza la muerte que la vida. Y cuando está viva, no buscamos a mamá. Y eso es triste, ¿no? Y eso lo contemplamos siempre en un funeral. Mire, mientras papá y mamá está viva, desprecio, abandono, soledad, no buscamos de mamá ni un regalito, ni una llamada, ni un abrazo. Pero cuando, y sacamos miles de excusas, no, padre, estoy ocupadita, no, yo voy para allá, mejor la llamo. Pero como cuando se muere mamá, ahí sí buscamos el funeral. ¿Ya para qué? ¿Ya para qué? Quédese en la casa más bien. Si usted nunca visitó a mamá en vida, no venga al entierro, quédese más bien allá, porque usted demostró indiferencia con su madre. El trabajo, lo que tenemos, no puede dañar esta fecha, aunque diera madre es todos los días, ¿no? Pero saque una horita, busque el primer nidito de amor, después de su hogar, de su esposa, de sus hijos, busque el nidito de amor si está cerca. Si está lejos, hombre, ahí tenemos el celular. Yo no entiendo, hijos, que pasan los días, ni una llamada. Hermanos, eso es triste. Eso 30 años atrás se valía, ¿no? Porque no existían los celulares. Sí, y uno para mandar y eso, más sin embargo uno redactaba una cartica y esperaba 8 días, hasta un mes para recibir la carta, ¿no? Pero llegaba el mensaje. Pero ¿cómo así que el celular solamente hundir 10 numeritos ahí, una llamadita, y no lo hacemos? No lo hacemos. Yo felicito a aquellos hijos que todos los días llaman a la mamá. En la mañana, buenos días mamá, y la noche, mamá, hasta mañana. Que descanse, eso es bonito. Y si está cerca, hombre, la compañía, el amor, el buen trato, sí, las palabras bonitas. Hermanos, pilas con eso. El día de la madre es todos los días, sí, pero hoy es un día para reflexionar, para pensar, para valorar. Hombre, si no tenemos un recursito para un regalito, denle un abracito. Feliz día, mamá. Mamá necesita eso, más que regalo, necesita compañía, ser escuchada, amada, por lo menos estar ahí con cariño. Los que no tienen mamá hoy, creo que tienen esa gracia de valorar lo que hoy no tiene, ¿cierto? ¿Por qué? Porque hay un recuerdo, hombre, qué bueno tener a mamá viva. Qué bueno que mamá estuviera en este momento. ¿Qué haría con ella? Y hasta planean cosas en la mente, ¿no? Haría esto y esto y esto y esto. Pero los que tenemos a mamá viva, creo que nos olvidamos de esto. Nos olvidamos del primer amor. Después de Dios, el primer amor es ¿quién? Es la mamá. La mamá es un pedacito de cielo que tenemos aquí en la tierra. Hay madres malas, sí, hay mamá mala, porque gracias, miren que hay, en la viña del Señor hay de todo, ¿no? Así como existe una madre buena, también existe una madre mala, ¿sí? ¿Y quién es la madre mala? La que mata a su hijo, la que desprecia a su hijo. Pero tampoco es bueno quedarnos con ese sentimiento. Hay que pedir a Dios una gracia especial, primero para agradecer a esa mamá que me dio la vida, a esa mamá que luchó por mí, a esa mamá que me da cariño, que me da amor, que me da ternura y sobre todo que orienta mi vida. Hermanos, para muchos de nosotros que tenemos la madre viva, el bastón después de Dios es la mamá. Es la mamá la que motiva y la que lucha por nosotros y la que está pendiente de nosotros. Miren qué triste una madre tener tantos hijos. Y cada hijo se convierte para la madre en un amor, pero muchas veces se convierte en un dolor. Porque cuando un hijo sufre, una madre sufre. Cuando un hijo es feliz, una madre es feliz. Póngase a pensar usted una mamá que tiene 7 hijos y los 7 hijos con problemas. ¿Y qué hacen los hijos? ¿A quién busca? A la mamá. Mamá, tengo esto. Llega el otro, mamá, me pasa esto. Llega la tercera, mamá, me pasa esto. ¿Cuántos dolores los hijos van sembrando en el corazón de una madre? Y una madre soporta, Una madre sigue luchando, una madre sigue avanzando. ¿Y eso qué es? Gracia de Dios, porque Dios le da la capacidad a esa madre de aguantar, de soportar, de luchar, esa fortaleza. ¿Por qué? Porque mamá es un regalo de Dios y Dios le ayuda a esa madre para ayudar a los hijos a salir adelante. Valoremos entonces ese tesoro que con el tiempo vamos a perder, porque algún día mamá se nos va a ir, algún día mamá nos dará esa sorpresa de la muerte, del último suspiro. Los que ya pasaron por esta prueba, oremos por ellos para que Dios los acompañe y esa madre acompañe a sus hijos. Los que no, que Dios nos prepare para recibir este golpe, pero valoremos en vida a la mamá con cariño, con amor. Que Dios nos ayude y que María Santísima nos cubra con su manto maternal. Gloria al Padre y al Hijo y al Espíritu Santo. Creo en Dios Padre, Todopoderoso, Creador del cielo y de la tierra. Creo en Jesucristo, su único Hijo, nuestro Señor, que fue concebido por obra y gracia del Espíritu Santo. Nació de Santa María Virgen, padeció bajo el poder de Poncio Pilato, fue crucificado, muerto y sepultado, descendió a los infiernos, al tercer día resucitó entre los muertos, subió a los cielos y está sentado a la derecha de Dios Padre Todopoderoso. Desde allí ha de venir a juzgar a los vivos y a los muertos. Creo en el Espíritu Santo, la Santa Iglesia Católica, la comunión de los santos, el perdón de los pecados, la resurrección de la carne y la vida eterna. Amén. Después de haber escuchado el mensaje de la palabra y antes de llevar nuestra ofrenda al altar del Señor, dirijámonos a Dios nuestro Padre diciendo: Oh Señor, escucha y ten piedad.
1: Por la Iglesia, cuerpo místico de Cristo, para que fiel a su misión evangelizadora nunca se canse de anunciar el amor de Dios, especialmente a los más alejados y abandonados, oremos.
0: Oh Señor, escucha y ten piedad.
1: Por quienes dirigen las naciones, para que promuevan acciones que beneficien la caridad, la reconciliación y la fraternidad entre los pueblos, oremos.
0: Oh Señor, escucha y ten piedad.
1: Por los que sufren o se sienten en soledad, para que descubran la presencia paternal de Dios y unidos a Él experimenten su compañía, su paz y su consuelo, oremos.
0: Oh Señor, escucha y ten piedad.
1: Por las madres, para que en su misión de amar y servir experimenten cada día la gracia y la fuerza de parte de Dios en la vida de la familia, iglesia doméstica y núcleo de la sociedad, oremos.
0: Oh Señor, escucha y ten piedad.
1: Por todos nosotros aquí reunidos, para que obrando con generosidad y amor, nuestro esfuerzo dé fruto abundante en la tierra y nos obtenga la recompensa eterna en el cielo, oremos.
0: Oh Señor, escucha y ten piedad. Padre Santo, que nunca has abandonado a tu pueblo, atiende compasivo las súplicas de tus hijos y condúcenos al gozo de tu presencia en el reino de la vida. Por Jesucristo nuestro Señor.

Sea agradable a Dios Padre Todopoderoso. Suban a ti, Señor, nuestras súplicas con la ofrenda del sacrificio, para que, purificados por tu bondad, nos preparemos para el sacramento de tu inmenso amor. Por Jesucristo nuestro Señor. El Señor esté con ustedes. Levantemos el corazón. Demos gracias al Señor nuestro Dios. En verdad es justo y necesario, en nuestro deber y salvación, glorificarte siempre, Señor, pero más que nunca, en este tiempo glorioso en que Cristo, nuestra Pascua, ha sido inmolado. Porque Él, con la inmolación de su cuerpo en la cruz, dio pleno cumplimiento a lo que anunciaban los antiguos sacrificios, y ofreciéndose a sí mismo por nuestra salvación, se manifestó a la vez como sacerdote, altar y víctima. Por eso, con esta efusión de gozo pascual, el mundo entero se desborda de alegría, y también los coros celestiales, los ángeles y los arcángeles cantan el himno de tu gloria.

Santo eres en verdad, Señor, que desde el principio del mundo obra siempre para el hombre que es santo como tú mismo eres santo. Te pedimos que mire los dones de tu pueblo y derrame sobre ellos la fuerza del Espíritu para que se conviertan en el cuerpo y la sangre de tu amado Hijo Jesucristo, en quien nosotros también somos hijos tuyos. Aunque en otro tiempo estábamos perdidos y éramos incapaces de acercarnos a ti, nos amaste hasta el extremo. Tu Hijo, que es el único justo, se entregó a sí mismo a la muerte, aceptando ser clavado en la cruz por nosotros. Pero antes de que sus brazos extendidos entre el cielo y la tierra trazaran el signo indeleble de tu alianza, él mismo quiso celebrar la Pascua con sus discípulos. Mientras comía con ellos, tomó pan y dando gracias te bendijo, lo partió y lo dio a sus discípulos diciendo: tomen y coman todos de él, porque esto es mi cuerpo que será entregado por ustedes. Señor mío y Dios mío, te alabamos, bendecimos tu nombre, te damos gracias, Señor. Del mismo modo, acabada la cena, sabiendo que iba a reconciliar todas las cosas en sí mismo, por su sangre derramada en la cruz, tomó el cáliz lleno del fruto de la vid. Y dándote gracias de nuevo, lo pasó a sus discípulos diciendo: tomen y beban todos de él, porque este es el cáliz de mi sangre, sangre de la alianza nueva y eterna, que será derramada por ustedes y por muchos para el perdón de los pecados. Hagan esto en conmemoración mía. Señor mío y Dios mío, te alabamos, bendecimos tu nombre, te damos gracias, Señor. Este es el sacramento de nuestra fe. Así pues, Padre, al celebrar ahora el memorial de la muerte y resurrección de tu Hijo, nuestra Pascua y nuestra paz verdadera, celebramos su muerte y resurrección de entre los muertos, y mientras esperamos su venida gloriosa, te ofrecemos, Dios fiel y misericordioso, la víctima que reconcilia a los hombres contigo. Mira bondadosamente, Padre misericordioso, a quienes unes a ti por el sacrificio de tu Hijo, y concédeles por la fuerza del Espíritu Santo que, participando de un mismo pan y de un mismo cáliz, formen en Cristo un solo cuerpo en el que no haya ninguna división. Guárdanos siempre con el amor y la comunión de la fe y del amor, con nuestro Papa León, con nuestro Obispo Luis Albeiro. Ayúdanos a esperar la venida de tu reino hasta la hora en que nos presentemos a ti, santos entre los santos del cielo, con Santa María, la Virgen, Madre de Dios, con los apóstoles y con todos los santos, su esposo San José y nuestros hermanos difuntos, Nuri Quiñones, Noelia Salazar, Hugo López, Elda Luz Baena, que confiamos humildemente a tu misericordia. Entonces, liberados por fin de toda corrupción y constituidos plenamente nuevas criaturas, te cantaremos gozosos la acción de gracias de tu unigénito Hijo que vive eternamente. Por Cristo, con él y en él, a ti, Dios Padre omnipotente, en la unidad del Espíritu Santo, todo honor y toda gloria por los siglos de los siglos. Fieles a la recomendación del Salvador y siguiendo su divina enseñanza, nos atrevemos a decir:
Padre nuestro que estás en el cielo, santificado sea tu nombre. Venga a nosotros tu reino. Hágase tu voluntad en la tierra como en el cielo. Danos hoy nuestro pan de cada día. Perdona nuestras ofensas, como también nosotros perdonamos a los que nos ofenden. No nos dejes caer en la tentación y líbranos del mal. Líbranos de todos los males, Señor, y concédenos la paz en nuestros días, para que, ayudados por tu misericordia, vivamos siempre libres de pecado y protegidos de toda perturbación, mientras esperamos la gloriosa venida de nuestro Salvador Jesucristo. Señor Jesucristo, que dijiste a tus apóstoles: la paz les dejo, mi paz les doy, no tengas en cuenta nuestros pecados, sino la fe de tu iglesia, y conforme a tu palabra, concédele la paz y la unidad, tú que vives y reinas por los siglos de los siglos. La paz del Señor esté siempre con ustedes. Como hijos de Dios, intercambien ahora un signo de comunión fraterna.

Hermanos, este es Jesús, el Cordero de Dios, que quita el pecado del mundo. Dichos los invitados a la cena del Señor. Vamos a ofrecer esta comunión por nuestra madre. Oremos a Dios por nuestra mamá. ¿Qué le pedimos a Jesús en este día? Especialmente a los hijos que hoy tienen a la madre. Mucha vida, mucha salud. Pídele a Dios que conserve a tu madre en el hogar. Testimonio de amor, de vida para los hijos. Pide a Dios que dé la salud a todos los enfermos, especialmente aquellas madres que hoy sufren por el dolor, por la enfermedad. Dale, Señor, valentía y fortaleza en su corazón.

Comunión espiritual. Oh mi buen Jesús, yo quisiera recibirte sacramentalmente, pero ahora que no puedo, venid a lo menos espiritualmente a mi alma, y como si ya hubieses venido, te alabo y te adoro por toda la eternidad. Amén. San Miguel Arcángel, defiéndenos en la lucha. Sé nuestro amparo contra perversidad y acechanza del demonio. Que Dios manifieste sobre él su poder en nuestra humilde súplica. Y tú, oh príncipe, la milicia celestial, con el poder que Dios te ha conferido, arroja al infierno a Satanás, a los demás espíritus malignos que vagan por el mundo para perdición de las almas. Amén. San Miguel Arcángel, San Miguel Arcángel, ángel de mi guarda, no me desampares de noche ni de día. Oremos. Dios todopoderoso y eterno, que en la resurrección de Jesucristo nos has renovado para la vida eterna, multiplica en nosotros los frutos del misterio pascual e infunde en nosotros y en nuestros corazones la fortaleza del alimento de salvación. Por Jesucristo nuestro Señor. Avisos parroquiales. Dios les pague a quienes esta semana oraron por las necesidades de la iglesia, nos ayudaron en la acción pastoral, dieron sus ofrendas en dinero, panela, mercado, pagaron sus diezmos. Agradecemos a todas las personas que colaboran con tanta generosidad en las diferentes acciones. Dios les pague. Mañana lunes 11 de mayo, Santa Misa en la vereda El Barcino, en casa de Astrid Aguirre a las 2 de la tarde, y Santa Misa en la vereda Plan de las Rosas en casa de Milena Posada a las 4 de la tarde. Martes 12 de mayo, Santa Misa en la escuela de Quebrada Negra a las 12 del día. Viernes 15 de mayo, Santa Misa en la vereda La Cordillera en casa de Andrés Sánchez a las 5 de la tarde. Sábado 16 de mayo, Santa Misa en la vereda La Cordillera, en casa de Doña Mabel, a las 12 del día. Celebramos en campamento el jueves 14 de mayo, el Día del Maestro. Oremos por todos los maestros, para que Dios y el Espíritu Santo acompañe en discernimiento, en formación para los alumnos, de la vocación del servicio en educación, para que cada día nuestros jóvenes, nuestros niños reciban de parte de Dios y de ellos la formación que el mundo necesita para la paz, la reconciliación en el mundo. Del 12 al 14 de mayo, gran misión de cuatro sacerdotes escalabrinianos que estarán con nosotros, si Dios quiere, en campamento. Vienen de Bogotá. El 13 de mayo llegarían el CAT del 12. El 13 de mayo charla con los alumnos en la institución educativa Nuestra Señora del Rosario. El 14 de mayo charla con los maestros y la Eucaristía a las 6 de la tarde, día del maestro acá. Ellos estarán presentes en esa Eucaristía, cuatro sacerdotes, una misa concelebrada en el templo. El 15 de mayo, encuentro de pequeño grupo de familia. Como son cuatro sacerdotes y dos de acá del pueblo, seis sacerdotes, estará un sacerdote por sector acompañando el pequeño grupo de familia. Entonces, de 10 sectores escogimos a 5, 6 sectores. Sería entonces sector El Carmen, para que se preparen entonces, motivando a la familia, escoger una casa para recibir al sacerdote el rezo del Santo Rosario y un encuentro con la palabra de Dios. El sector Rosario número 1, sector Rosario número 2, sector San José, sector Perpetuo Socorro, de para que se preparen, para que organicen ahí los encuentros con el sacerdote, ojalá una hora, que por ahí a las 7 de la noche creo, para que la gente pueda participar de este encuentro y que ellos también se lleven esta impresión bonita de fe en campamento, ¿de acuerdo? Ojo con el desplante,
Vamos a participar de este encuentro en familia. A partir de la fecha, la comunión a los enfermos se llevará cada 15 días, primer viernes y último viernes del mes. Es decir, que la próxima comunión, el último viernes del mes. Estamos en el Rosario por los sectores, ya vamos avanzando. Esta semana le corresponde al sector Perpetuo Socorro, el 10, 11

y 12 de mayo. Sector Las Misericordias, 13, 14 y 15 de mayo. Recuerdo al sector El Carmen, la visita de la Virgen, 16, 17, 18 y 19 de mayo. Sector Guadalupe, urbanización, 20, 21, 22 y 23 de mayo. Sector Travesía, 24, 25, 26 y 27 de mayo. Y sector Padre Marianito, 28, 29 y 30 de mayo. Todos los sábados del mes de mayo, Rosario de Aurora. Poca gente, no sé qué pasa, poca gente en el Rosario. Ya cada 8 días, los sábados, participemos, una muestra de amor a la Virgen María, ¿de acuerdo? Por eso se quitó el Rosario todos los días en la mañana, porque prácticamente poca gente. Entonces, las cosas se ganan, ¿no? Entonces, qué bueno que cada 8 días, los sábados, el Rosario de Aurora a las 5:30 de la mañana, aunque aquí lo rezamos también todos los días antes de la Eucaristía. Los dolientes que tienen restos saben que estamos cada 8 días sacando restos que no son pues como reclamados. Entonces ya ojalá con tiempo proceso de exhumación de restos. 24 de mayo, Gran Vigilia de Pentecostés. Voy a hablar con algunas personas para que nos colaboren con la reflexión de cada don, ¿sí? Y detrás de cada don una acción significativa. Voy a escoger 7 personas de la comunidad y ojalá participar de la Vigilia Pentecostés el día sábado 24 de mayo, Eucaristía 6:30 de la tarde, y vamos con la Vigilia de Pentecostés. Gran Banquete y Altar de San Isidro. El banquete 18 de julio y San Isidro 19 de julio. Está programado para el 28 de junio. Pero el 28 de julio es la fiesta de Yarumo, de Yarumal. Entonces no es conveniente mezclar las dos fiestas, las dos actividades económicas. Entonces lo postergamos para el puente de julio, del 20 de julio, el altar de San Isidro. Ya mandé a sacar las boletas y los bonos para vender con tiempo el bono del banquete, que vale 30,000 pesos por persona. Ojalá me colaboren comprando. Vamos a hacer 400 bonos, ojalá compremos estos bonos para colaborar. Recuerden que estamos ya trabajando con el techo, ya mañana comenzamos a techar ya este lado para dejar todo listo este lado, y después de San Isidro pasamos al otro lado. Vamos avanzando, por eso necesito de su colaboración para avanzar en el techo. De pie, por favor, para recibir la bendición, y ahorita se acercan para la bendición de las madres y las familias. El Señor esté con ustedes. Y la bendición de Dios Todopoderoso, Padre, Hijo y Espíritu Santo, descienda sobre ustedes y los acompañe siempre. En el nombre del Señor pueden ir en paz. Feliz día a todas las madres. Otro fuerte aplauso para todas nuestras madres. A las 11 de la mañana, la pastoral social y la parroquia, una rifa de regalitos, compartir y la Eucaristía por las Madres Vivas a las 11 de la mañana. Acérquese para la bendición.

En la Eucaristía, Cristo nos recibe a cada uno de nosotros. Ella es verdadero alimento para la vida humana y cristiana, que nos lleva a organizar nuestra vida para que vivamos santamente. Continuemos ofreciendo nuestra vida como hostias vivas, en pertenencia y permanencia en el amor de Cristo. La parroquia Nuestra Señora del Rosario y la emisora Campamento Estéreo ha transmitido la Santa Misa. Compartamos en familia y permitamos que la palabra de Dios produzca fruto en nuestro corazón, familias y comunidad. Dios les bendiga y les cristifique para cristificar. Monseñor Builes. Sigue en la cálida compañía de nuestra buena programación.

0: Enviados en la Esperanza 2026. Avanzamos al encuentro con Cristo hasta ver a Cristo formados en ustedes. Estamos viviendo el mes de mayo, un mes muy especial para nuestros católicos. Mayo tiene un perfume distinto. Mayo nos habla de María, nos habla de las madres, nos habla del amor de Dios y nos prepara también para la gran fiesta de Pentecostés, la venida del Espíritu Santo. Mayo es el mes del Santo Rosario. Qué bonito recordar aquellas imágenes de nuestras familias campesinas rezando el rosario al caer la tarde, tal vez alrededor de una mesa sencilla, quizás después de una jornada dura de trabajo, pero siempre con la confianza puesta en Dios. ¿Cuántos de nosotros aprendimos a rezar gracias a una madre o a una abuela? Muchas veces fue una mujer sencilla, humilde, trabajadora, la que nos enseñó a hacer la señal de la cruz, la que nos llevó por primera vez a la iglesia, la que nos enseñó a confiar en la Virgen María. Por eso mayo también es el mes de las madres. Y hoy quiero enviar un saludo lleno de cariño a todas las madres vivas. Gracias por tanto amor silencioso, gracias por las lágrimas escondidas, por las noches sin dormir, por las preocupaciones, por el esfuerzo diario, por sacar adelante sus hogares aún en medio de las dificultades. Una madre es el reflejo más cercano del amor de Dios. Y también en este mes recordamos con cariño a las madres difuntas. ¿Cuántas personas llevan en el corazón la ausencia de su mamá? Tal vez ya no están físicamente, pero sigue viva en el recuerdo, en los consejos que dejó, en la fe que sembró, en el amor que entregó. Hay madres que nunca mueren del todo, porque viven eternamente en el corazón de sus hijos. Y qué bonito pensar que aquellas madres que partieron a la eternidad hoy descansan en las manos misericordiosas de Dios. Por eso, este mes también es un tiempo para orar por ellas, para agradecer su vida, para pedirle al Señor que les conceda el descanso eterno. Pero mayo también nos prepara para una fiesta muy grande de la iglesia, Pentecostés, la venida del Espíritu Santo. ¿Qué necesita hoy nuestro mundo si no es el Espíritu Santo? Necesitamos el Espíritu Santo en las familias para que vuelva el diálogo y el perdón. Necesitamos el Espíritu Santo en los jóvenes para que no pierdan el rumbo. Necesitamos el Espíritu Santo en los hogares para que vuelva la oración. Necesitamos el Espíritu Santo en el corazón para sanar tantas heridas. A veces vivimos cansados, preocupados, llenos de angustia y de miedo, pero Pentecostés nos recuerda que Dios nunca abandona a su pueblo. El Espíritu Santo sigue soplando hoy. Sopla en las madres que luchan por sus hijos, sopla en el cansancio que trabaja en la tierra con esperanza, sopla en quien ayuda al necesitado, sopla quien todavía tiene fe a pesar de las dificultades. Por eso, queridos hermanos, durante este mes de mayo los invito a volver a Dios. Volvamos al rosario en familia, volvamos a la oración sencilla, volvamos a la Eucaristía, volvamos a abrir el corazón al Espíritu Santo. Y que María Santísima, Nuestra Señora del Rosario, patrona de nuestra parroquia, nos cubra siempre con su manto y nos enseñe a vivir con humildad, con fe y con amor. Que Dios bendiga sus hogares, bendiga a las madres vivas y conceda el descanso eterno a nuestras madres difuntas. Y que el Espíritu Santo llene de paz el corazón de todos ustedes. Dios los bendiga abundantemente. Presbítero José Luis Sánchez Castillo, párroco.
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0: 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Un feliz día para todas esas madres que nos escuchan en las diferentes veredas.
1: Y hola. Ustedes sí se acuerdan de Vanessa, ¿cierto? Se acuerdan, yo creo que se acuerdan de Vanessa por algunos programas por ahí, ¿cierto?
0: Pues yo me imagino que se deben acordar, acuérdense, en Vanessa Rodríguez, la de la cooperativa Riachón. Hoy me pegué la escapadita a acompañarlos acá, a que hablemos, a que participemos de unas grandiosas rifas que vamos a hacer el día de hoy, ¿cierto? Que
1: sí, sí, Vanessa. Bueno, a propósito, Vanessa también es madre, ¿cierto?
0: Sí, yo soy madre de Jason.
1: Felicitaciones.
0: Tengo un niño de 12 años y pues un feliz día para todas esas madres que nos escuchan.
1: Bueno, Vanessa ya en otra etapa de su vida, ya empresaria, con proyectos. Bueno, Vanessa también nos va a colaborar hoy un ratico, entregando estas rifas, inscribiendo a las madres. Y por supuesto, pues nos va a contar también de su emprendimiento. Ella tiene un emprendimiento, ya no está pues trabajando en la cooperativa. En estos momentos pues viene con un emprendimiento personal que nos va a contar de qué se trata.
0: Bueno, claro que sí, Jason. Aprovecho el momento pues para contarles que en este momento me estoy dedicando a labores. Tengo una papelería, la estoy iniciando. Ya para la próxima semana nos vamos a estar ubicando acá en un local al lado de Sabía Salud, donde vamos a tener servicio de papelería, piñatería. 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
1: Yo voy de campamento de casa Sabio Salud.
0: Queda debajo del Gana.
1: Ah, bueno. Por la calle que llaman los, ahí en la del comando, ¿cierto?
0: Eso, ahí en la del comando. Igualmente vamos a poner un cartel muy grande que se va a ver desde acá, desde el comando, entonces no van a tener pérdida.
1: No, sino que como yo no pues hago parte de ese seguro, no sabía dónde quedaba la verdad. Me enteré hoy por Vanessa.
0: Él solamente se acuerda cuando va a ir a reclamar el IVA, entonces él sí se acuerda de Gana.
1: No, de Gana sí, pero la verdad no sabía,
0: bueno,
1: la oficina.
0: Sí, queda ahí debajito de Gana.
1: Bueno, vamos a ir a habilitar la línea al 321-746-5030. Ahorita le paso a Vanessa por ahí para que nos anote. Por acá yo estas madres las tengo ya anotaditas. Por acá vamos a ir a leer mensajes. Y por acá con los audios. Hola, buenos días.
2: Buenos días. Para felicitar a mi madre Blanca Nuri Casas en la vereda del Barcino. Hoy por ser el Día de la Madre, que la amamos mucho y la extrañamos mucho. De parte de sus hijos acá en la ciudad de Medellín. Con la canción Madre Solo Hay Una. Muchas gracias.
1: Madre Solo Hay Una. No sé qué dice Vanessa, que si madre solo hay una.
0: Sí, claro.
1: No, con dos madres.
0: ¿Cómo no?
1: Imagínate que le den chancla a uno o dos madres.
0: Es que esa es la madre favorita del muchacho.
1: Claro,
0: sí. Esa es su madre favorita. No, sí, sí. Un saludo muy especial entonces para todas esas madres que nos escuchan. En especial pues para la madre de este chico que hoy se atreve a enviar un audio y a participar de esta dinámica el día de hoy.
1: Dice por acá un saludito muy especial para mi madre Hidalba Vergara en San Roque por ser el Día de las Madres. Espérate, Vanessa. Una hojita. Le tocó a Hidalba Vergara. Que la quiero mucho, que la extraño. Dice por acá que Dios te cuide siempre, la mejor mamá del mundo. Un saludito de su hija Sandra Vergara y nietos Edison Incapié. Porfa, me colocas dos cancioncitas a mi madre Johnny Rivera. Ah, es mi madre Johnny Rivera, Los Caminos de la Vida. Listo, claro que sí. Doña Diosana, pareja, buenos días, feliz Día de la Madre. Buenos días, saludos para todas las madres de la Falda del Oso, especialmente a Gloria Elena. Gloria Elena en la Falda del Oso con el tema Aunque No Sea Mayo. Ah, bueno, Aunque No Sea Mayo no lo he programado por acá, una buena canción. Porque es que madre no solamente es mayo.

0: Así es.
1: Aunque no sea mayor, listo. Por acá lo voy a ubicar también. Usted sabe de... Mejor dicho. Espere por acá que esto no da. Ahora sí. ¿Sí? Bueno, aunque no sea mayo, ya lo programamos también enseguidita, con todo gusto. Bueno, por acá les sigo leyendo mensajitos. Saludo para mi madre María Albertina Pérez en la calle abajo, de parte de sus hijos y sus nietos, que la queremos mucho y que Dios la bendiga siempre con la canción. Es mi madre Johnny Rivera. Oiga, ¿tenemos cuántos premios para entregar hoy?
0: Tenemos entonces 8 premios para todas esas personas que se animen a participar, Jason. La invitación es a que se comuniquen, pregunten cómo pueden participar pues de esta dinámica el día de hoy, pues... que va y se lleven un regalo para la mamá, ¿no?
1: Sí, oye, está.
0: Y unos regalos muy buenos.
1: Son buenos los regalos.
0: Muy buenos.
1: ¿Para qué? Bueno, pero acabamos con más audios que nos envían a esta hora. Recuerden que también pueden llamar, si así lo prefieren. Hola, buenos días.
2: Buenos días, Jason, ¿cómo amaneció?
1: Muy bien.
2: Es para saludar a Teresita Ceballos en campamento de parte de su hija Dora Inés Suárez.
1: Ya la inscribimos. Muchas también. Gracias. Con todo gusto.
3: Buenos días, Jason. ¿Cómo amaneció?
1: Buenos días.
3: Para un saludito para mi mamá Teresita Ceballos, de parte de Aníbal de Suárez, su hijo.
1: Soy su hijo, listo. Ahí está pues el saludito para ustedes a esta hora de la mañana. Por acá se sigue sumando más gente, dice por acá. Para participar en los detalles, nos tienes que enviar el nombre de la madre. Listo, puede ser un mensajito, nos pueden escribir. Se está empezando a llenar de celular. Qué bueno. Por acá voy a buscar este número, un 324 por acá. Listo. Vamos a ver por acá qué dicen. Hola, buenos días.
4: Buenos días. Para un saludito.
1: Sí, ¿para qué?
4: Todas las madres de todas las veredas y del mundo entero. Para Dioselina López, Nedis, aquí en Media Falta, Deis en la Teresita, Dioselina López en la Pisolera, y a todas las madres que me estén escuchando con el disco. Madre sola y una.
5: No, loco, no.

0: Oiga, no lo conozco, dice por ahí, este es el hombre de mamá, la canción que se dio Medes Díaz. Bueno, seguimos saludando a todas las madres a esta hora de la mañana, dice por acá. Un saludo para las madres, a mi madre Luz Marina Vidales en la falda del oso, dice por acá con la canción. Mil gracias, te doy de Jason Jiménez. Listo, ahí está pues el saludito a esta hora de la mañana, a través de las 975 FM. Campamento Estéreo, la radio de Impacto Regional. Ahora sí lo voy a pedir a Vanessa que me anote por ahí estas madres, porque estas sí no las tengo anotadas. Dice por acá, saludo para mi madre Marianely Barrientos en la urbanización. Marianely Barrientos en la urbanización. Bueno, ya por acá trajeron la torta de la panadería y cafetería del Diamante. Agradecemos a Magnolia. Recuerden que hoy compran la torta del vino en la panadería y cafetería El Diamante. Allá con Marta, Magnolia y Janet en la panadería y cafetería del Diamante se acercan entonces a comprar a esta Janet que va a traer botella de vino. Un aguardiente también para esta. Ah, no, yo, la verdad que yo soy como una mamá para usted, Janet, ¿cierto? En fin. Ah, las madres, listo. Usted tiene dos madres, Janet. Ahora que le den una, le den un chanclazo y otro un correazo.
1: Esa Janet, pero lo más de buenas, imagínate con dos madres. Dos
0: ahorita que le den de chanclazo para que aprenda.
1: No, un saludo muy especial entonces para todas esas madres. En especial pues para la madre de Janet o las madres de Janet. Un saludo muy especial entonces para estas madres de la panadería del Diamante que nos están allá sintonizando el día de hoy.
0: Claro, y que están vendiendo tortitas bien buenas.
1: Oiga, Jason, pero es que yo no he saludado a mi mamá. Usted ya saludó a su mamá, usted ya le dio el feliz día.
0: Mi mamá está en el cielo, esta mañana la saludé.
1: Bueno, está bien.
0: Ya la saludé.
1: Bueno, feliz día pues entonces también a mi mamá, Claudia Zavala, y a mi hermanita que también
0: es mamá.
1: Es una gran madre.
0: No, no es tan grande.
1: No, bueno, pensándolo bien, no.
0: No, pero es una gran mamá de corazón.
1: Sí. Tiene un corazón grande. Bueno, Jason, ¿qué tal si te leo por acá una frasecita para que...
0: Claro, mientras yo busco por acá.
1: Una frasecita que les traje por acá a todas estas madres en su día. Entonces, dice así: hoy celebramos a esas mujeres que con amor, paciencia y valentía lo entregan todo cada día. Las que un abrazo sanan con una palabra, animan con su presencia y iluminan la vida. Porque ser mamá es el regalo más grande y el amor más puro que existe. Ese es el Día de la Madre. Sorpréndela con un detalle que le recuerde lo especial que es.
0: Oiga, Vane, acabo de llegar la torta y el vino hecho la panadería. O sea, que así serían 9 premios.
1: Esto se puso bueno.
0: Y si alguien se suma que nos quiera traer por acá otro detallito para entregar, pues bienvenido sea. Janet, yo me emborracho con eso. Yo y como una mamá también.
1: Y es una buena champaña. Eso tampoco es cualquier cosa, no crea.
0: Eso era de verdad, ¿no? Es que sí es de verdad, véala aquí. Mírenla a la...
1: Mírenla.
0: Uy, está buena.
1: Ahorita la disgustamos, Jason.
0: Salgamos nosotros de aquí borrachos. Yo que no veo. Ay, madre. La torta está muy buena. Hey, recuerden pues, manden a hacer la tortica. Ya está, Magnolia hizo buenas tortas, entonces aprovechen pues y van y compran la tortica para que lleven a mamá. Ay, las anchetas también. Ah, está Janet modelando las anchetas. A mamá. Ay, María, la panadería y cafetería del Diamante. Vamos con musiquita y ya venimos entonces también para seguir. Oiga, llamen pues al aire, llamen también para que nos saludemos. Vamos a estar hasta las 10, 11 de la mañana, antesitos de la misa. Vamos a estar entregando. Recuerden que con Vanessa, ¿cuál es su número por si quieren anotar alguna anchetica?
1: 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Ya pues también se les deben llamar o escribir al WhatsApp y...
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0: Ahí se les hace. Listo, ahí está pues el saludito para todas las mamás. Y bueno, pues vamos a continuar entonces con buena música. Ya vamos a sacar los audios y también vamos a habilitar la línea para llamaditas. Listo. 8:27. Antes de las 11 de la mañana estaremos haciendo la rifa por medio de ruleta. Son 9 premios. Por ende, son 9 madres ganadoras. Hay un premio, no todos son bacanos. Pero hay un premio que es más bacano. Va a ser un premio especial. Vamos a ver a quién le damos la suerte del especial de hoy.
1: Mira, Jason, yo me quiero llevar ese premio.
0: Está muy bueno, ¿cierto?
1: Sí, está muy, muy bueno.
0: Las 8:28, mi mamá. Recuerden ustedes programar entonces las canciones. Ya me por ahí es mi madre. Bueno, otras canciones que me han programado en esta mañana.

0: Oiga, bendición, mami, déjeme la puerta abierta que esta noche me emborracho. No, mentiras, no, esta noche no me puede emborrachar uno porque es que la que celebra es la mamá. Antes la mamá le agradece, déjeme la puerta abierta o si, si llego borracha.
1: Hoy es el día para que la mamá se alce la bata.
0: Cierto, claro, es que las mamás también tienen que celebrar. Y recuerden que si quieren lancetica con Vanessa, también en la panadería y cafetería El Diamante las venden. Ahí la tortica del vinacho, ¿para qué la tortica? Igual es más bueno. Yo como que estoy que le meto...
1: Le metes el diente a la torta.
0: Una ruñeta. Un pedacito.
1: Por un ladito, que no por se vea.
0: Mejor dicho, participen para que ganen la torta, porque no van ese y yo, no.
1: Ya saben que si la torta les llega arañada, mordida, fue Jason. No, pobre hombre, no ha desayunado todavía. Ratón.
0: No han traído el de ayuno. Ah, ya trajeron el de ayuno. Bueno, vamos para acá con más audios. Hola, buenos días.
2: Buenos días.
0: Hola.
2: Por favor, para saludar a mi señora madre, Eutimia Pareja, la salida de Yarumal.
0: Eutimia Pareja,
2: la canción Madre Corazón de Oro.
0: Madre Muchas Corazón gracias. De Oro de Rubiel Urrea. Listo, de una. Ahí está, pues, entonces. Madre Corazón de Oro, listo.
3: Pantalones cortos.
0: Tenemos ya las 8:33 minutos, 8 de la mañana 33. Ay, mandaron agüita, que va, está mucho ese, Mari. Ah, Janet, como trae los billetes de. Ay, Mari. No, mejor dicho. Janet, no me dice el pobre. 8 de la mañana 34 minutos, hoy celebrando el Día de la Madre. Ah, bueno, por acá tenemos un saludito muy especial de cumpleaños, Vanessa, que se me olvidó. Léamelo usted y que usted que tiene gafas.
1: No las dejé. Bueno, un saludo muy especial entonces para doña Celina Piedradita en Alto Rin Angostura por estar cumpliendo años hoy Día de las Madres por parte de las muchachas de la panadería El Diamante, con mucho cariño y un feliz día.
0: Bueno, felicidades.
1: Jason, ¿ustedes sabía pues por acá un dato curioso?
0: No, no sabía.
1: Que el Día de las Madres se celebra en diferentes fechas según el país.
0: Sí.
1: O sea que no en todo el país están celebrando hoy el Día de la Madre. Solamente en Colombia se celebra el segundo día de mayo.
0: El segundo día de mayo.
1: ¿Usted sabía de pronto eso?
0: El segundo día no, el segundo domingo,
1: ¿cierto? El segundo domingo, sí, eso. El segundo domingo del día de mayo.
0: No, no sabía ese dato, la verdad, no pensé que...
1: Y también sabías que entonces el clavel es la flor oficial del Día de las Madres.
0: Clavelito.
1: ¿Vio? Los
0: Pero
1: claveles.
0: No, nosotros no compramos claveles.
1: Ay, no. Los claveles blancos representan a las madres fallecidas y los rosados a las que siguen con vida.
0: Bendito Dios. Bueno, ahí está el saludito para todas las madres. Vamos a continuar entonces por acá. Dice, buenos días para participar en las rifas y por supuesto un saludo a mi mamá, Norela Betancur, en este día. Norela Betancur, por favor, me la anota ahí. Norela, ¿en qué parte estás? Si me pueden copiar ahí, ¿en qué barrio? Norela Betancur. Vanessa, que usted es la de las rifas, juegos y espectáculos. Oye, bueno, por acá vamos con más audios. Hola, buenos días.
4: Jason, buenos Hola. Días. ¿Cómo amaneciste?
0: Muy bien.
4: Jason, para que me hagas el favor y me le complazcas a Dioselina Gudelo en Medias Faltas.
0: Dioselina
4: Gudelo. Y Abra Rosa Rendón en Montebello. Un saludo muy especial que le hace llegar Orfa Vélez.
0: Listo, doña Orfa.
4: Buenos días, para enviarle un saludo muy especial a mi querida madre, acá en el municipio de Campamento, como es Nili López, y para enviarle un saludo muy especial a Abra Rosa Rendón, en la vereda Montebello, y a Dioselina López, en Medias Faldas.
0: Bueno, ya quedaron anotadas.
4: Que las quiero mucho, que son las mejores personas que hay, que mi Dios las bendiga. Y un saludo muy especial que le haces llegar a Orfa Vélez.
0: Listo, doña Orfa.
4: Con el tema, madre solo hay una.
0: Madre solo hay una, sí, señor. Es que dos. Claro que hay gente que tiene dos madres, ¿no? Sí.
1: Sí, claro.
0: Porque hay personas que consideran la mamá como tal y la abuela.
1: Y la abuela, sí.
0: La abuela, son dos madres. Un feliz día para felicitar a todas las madres en su día. Dios las bendiga para que me escribas. ¿Cómo te llamas? Creo que es Isabel Luján, pero los invito para que me copien el nombre, porque es que cuando no los tenemos registrados por acá, le queda a uno muy difícil, ¿sí? Porque pues yo todavía la adivinación no he podido, Vanessa me ha enseñado a adivinar.
1: No, ¿cómo así, Jason?
0: No, pero es que la idea es que me copien el nombre, porque es que me dicen que me anotan y el número a veces no está registrado, entonces ahí sí queda uno como cuando llueve y escampa.
1: Total.
0: Hola, buenos días.
5: Hola, buenos días. Para que hagas el favor de saludarme a mi mamá, Emilia Amparo Cardona, en la vereda Cañaveral, para decirle que tenga un feliz día a la madre, que la queremos mucho, que es una excelente madre. Saludo que le envía a su hija Andrea y sus nietos Samuel y Emanuel. Por favor, me coloca la canción. Es mi madre, Johnny Rivera. Muchísimas gracias.
0: Emilia Amparo. Ahí está, pues, un saludito para ella también. Dice por acá, buenos días, para saludar a mi mamita Rosa Villa. No te me da Rosa Villa por ahí. Bueno, le voy a pasar los datos. Rosa Villa, Viviana Varelas, Marisela Varelas, en la polca. Que las quiero mucho. Saludos que les envía Elizabeth Durán. Con la canción Es mi madre. Listo, ya por acá la sonamos ahorita, por acá. Hola, buenos días.
6: Muy buenos días.
0: ¿Qué más puedes?
6: Soy Estela López de La Cristalina. Para que me hagan el favor y me saluden a mi madre, Berta López. No sé, tan amable, me la anotan en arriba.
0: Berta López. ¿Dónde está? En La Cristalina, ¿cierto? En La Cristalina. Bueno, por acá nos envían saluditos también. Por acá dice... ¿Qué dice? Esperemos que me perdió. Bueno, que en la rifa, saludo para todas las madres, un saludo más especial. Doris Gómez en la urbanización. Berta Gómez en la urbanización. Marina Gómez en San Roque, también para Elda en la urbanización. Y todas las madres que estén sintonizando. Las madres nunca mueren. Listo, por acá Darío Gómez, desde la urbanización, les envían pues como el saludo muy especial. Vamos con otro audio y vamos con musiquita también para que vamos disfrutando la mañana. Hola, buenos días.
7: Buenos días, Jason, ¿cómo amaneció?
0: ¿Qué más? ¿Cómo estás?
7: A mí me hace un favor y me saluda a todas las mamás de la chiquita. Y quiero escuchar el temita Madre Solo Hay Una.
0: Madre Solo Hay Una.
7: Para todas las mamás.
0: Listo, ahorita lo sonamos con todo gusto. 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
0: Listo, servicio a domicilio acá en la zona urbana.
1: Sí, señor.
0: Acá para que encarguen su ancheta, pueden escribir que ahí estamos pendientes del WhatsApp. Bueno, ahí están pendientes. Yo no estoy pendiente del televisor.
1: No, usted también nos puede ayudar, Jason, tranquilo.
0: Bueno, vamos a continuar entonces con más música. Aquí está esta canción que la solicitaron, aunque no sea mayor. Las 8:39. Buenos días, sigan enviando los audios. Y ahorita sacamos llamaditas también. Listo. Para que vamos avanzando así en esta mañana.

0: Las 8 de la mañana con 48 minutos, 8 de la mañana con 48 minutos. Vanessa, tenemos por ahí saluditos a esta hora de la mañana. Mira a ver qué hay por ahí en el celu móvil.
1: Claro que sí, Jason, la gente acá, entonces, muy atenta participando el día de hoy, saludando a todas sus madres, dejándoles unos bellos mensajitos. Entonces, por acá dice, buenos días, es para que me hagas el favor de saludarme a mi mamá, Claudia Milena López, y a mi mamita, Celina Montoya, en la vereda La Chiquita, de parte de Valeria. Listo.
0: Bueno, vamos por acá con... Usted busca uno allá y yo busco uno acá. Listo, hola, buenos días.
2: Buenos días, hola. Mi nombre es Alex. Saludos a mi mamá Rosita y también a mi mamita María Ofelia Rivera. Por favor, si me hace el favor, me las anota en la rifa.
0: Pero Rosita, ¿qué? Rosita, por favor, el apellido. Listo, para poder...
1: anotarlos en
0: sí,
1: la rifa.
0: Sí, porque es que yo anoto a Rosita y ya viene cualquier
1: viene Rosita. Viene otra Rosita.
0: Viene otro, un clavelito por a reclamarle premio. Entonces, la idea es que me envíen los datos completos. Les he pedido mucho ese favor, nombre completo y si es posible, dónde viven. Vale. Bueno, Vanessa, ¿qué más tenemos por ahí? ¿Otro mensaje que tengamos por ahí?
1: A ver, a ver.
0: A ver, a ver, a mover la colita hoy las madres en su día.
1: Dice, buenos días, por favor, un saludo para todas las madres líderes de los grupos de adulto mayor y para las madres de la vereda Cháquiral. Y a mi madre, Elba Sánchez García Cenil.
0: Eso, por acá otro audio que nos envían. Hola, buenos días.
3: Buenos días. Hola. De hecho, ¿cómo amaneció?
0: ¿Qué más?
3: En compañía de Vanessa y de... para saludarlos y para desearte y para desearle a Vanessa que la mamá que la tiene día que la felicitaciones y para saludar a Isaura Gutiérrez y a mi niña Edith Medina, ellas son
0: Isaura Gutiérrez,
3: tía y prima, y para pedirte el tema de Rafael Orozco, Canción a mi madre.
0: Canción,
3: y
0: ay,
3: habla Lucelena Macías, muchísimas gracias.
0: Anótame Lucelena Macías.
3: En el programa, en el concurso, por favor, muchas gracias.
0: Listo, doña Lucelena.
1: Doña Lucelena, muchas gracias. Para usted también, entonces, un feliz día de la madre. Ella, que supongo que es madre.
0: Sí, sí, doña Lucelena es madre. Canción
1: una,
0: a mi madre.
1: Una gran madre.
0: Sí. Ahorita colocamos a Rafael Orozco por aquí una canción. Bueno, Vanessa, ¿qué más tenemos por ahí? Cuéntemelo. Cuéntamelo todo, todito, todo. Las 8:51 minutos. Oiga, felicitaciones a todas esas madres. 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Si de pronto algún comerciante nos está escuchando que pronto quiera pues mandar una anchetica para rifar a nombre de su negocio, su establecimiento, su tienda, llegue con ella acá a la emisora. Listo. Bueno, Vane, ¿qué más tenemos?
1: Bueno, muy buenos días, para enviar un saludo muy especial a mi mamita Nili Lopera y a mi madre Mónica Blandón. Hoy, por ser el Día de las Madres, saludo de parte de sus hijos y nietos con la canción Oye Mamita y muchas gracias.
0: Ya están inscritos, eso sí, ya los tengo inscritos para acá, vale. Hola, buenos días.
4: Muy buenos días, mi nombre es Omaida García de acá del Plan del Mulato.
0: Omaida García.
4: Y quisiera saludar a mi madre Mabel Restrepo en la vereda La Cordillera. Y para que me hicieras el favor de anotarme en la rifa, muchísimas gracias y feliz día.
0: Listo, por acá la anotamos, doña Vanessa, que es la de entretenimientos, rifas, juegos y espectáculos.
1: Y espectáculos. Muy buenos días para participar de las rifas y por supuesto un saludo muy especial para mi mamá Norela Betancourt en este día. Entonces un saludo muy especial para Norela allá en el Plan de Mulato.
0: Listo, por acá tenemos más audios. Hola, buenos días.

0: Hola.
1: Soy Lilia Teortuela, Quiebra Arriba.
0: ¿Qué más, doña Lilia?
1: Me pasó el favor y me coloqué. Se fue mi madre.
0: Se fue mi madre.
1: Muchas gracias.
0: Listo, doña Lilia.
1: No escucho la emisora. No voy a poder escuchar la emisora porque por aquí voy para Angostura, entonces no.
0: Ah, bueno, hoy mucha gente va a mercar. Pero bueno, ahí nos dejó el saludito. Ahí está, entonces se perdió la inscripción. Pero bueno, eso es bueno que nos digan, ¿no? Salúdeme las madres, pero... Bueno, eso está muy bien. ¿Qué más tenemos por ahí, Iván?
2: Bueno, muy buenos días para saludar a mi madre María Daisy Nava en el Manzanillo, de parte de sus hijos y su esposo. Le damos gracias por día a día brindarnos su amor y apoyo y que la queremos mucho. Si me pueden colocar entonces la canción Madre, solo hay uno.
0: Bueno, recuerden que también nos patrocina Rubiel Urrea, uno de los detalles que se entrega en el día de hoy. Hola, buenos días.
3: Buenos días, ¿cómo amanecieron? Soy Alba Mary de la American Costura.
0: ¡Alba Mary!
3: Para que me hagan el favor de saludar a mi madre, Nubia Velázquez, a mi hermana María Leonor y María Lucila Álvarez en Palmas, mi sobrina Joana Álvarez, a mi sobrina María Angélica Velázquez, a mi cuñada Girlesa Vidales.

0: Feliz Día de las Madres para todas. Muchísimas gracias. No, bueno, dice, no los llamo porque la señal está muy mala.
1: Listo, pero bueno, ahí los tenemos por acá.
2: Sí,
1: tenemos...
2: yo, buenos días, ¿cómo insiste? Se ponen a mostrar el mensaje a Vanessa.
1: Ah, bueno, a Vanessa.
2: Muchas gracias, que tenga un lindo día de las madres.
1: Ah, vale, le mandaron
2: con
1: un mensajito
2: mucho gusto,
1: por
2: con
1: acá.
2: Mucho cariño.
1: Bueno, esta doña Rosalba también está inscrita. Por acá ahorita recibimos la llamadita. Por acá, de que nos dejen, esperemos que se quita.
2: Recuerdo que usted es su cumpleaños.
1: ¿A quién?
2: Espero que sea un motivo.
1: Listo, bueno, por acá tenemos
2: en desorden. Me saludes a mis tres hijas, Cristina Darbe, Sandra Darbe y Francia Darbe, por el Día de las Madres. Muchísimas gracias.
1: Listo.
2: Me le coloca la canción, aunque no sea mayo.
1: Listo. Ahí está, pues entonces, un saludito muy especial. Por acá tenemos oyente. Hola, buenos días. Hola, buenos días. Ah, bueno, no. Por acá no la puedo sacar al aire. Vale, bueno, conéctese este que si algunas llamaditas las sacamos por ahí. Listo, ahora sí pueden llamar los que estaban llamando. Es que tenía por acá, no voy a activar por acá.
0: Fallas técnicas.
1: No, fallas técnicas, no. Sino que es que contéstele ahí. Hola, buenos días.
3: Buenos días.
1: Hola, ¿con quién tenemos el gusto?
3: Orfa Darbe.
1: Orfa, ¿qué más? ¿Cómo estás?
3: Muy bien, ¿y ustedes?
1: Bien, gracias a Dios. ¿De dónde llama Orfa?
3: De aquí, de la bomba de campamento.
1: De la bomba de campamento,
0: suavecito.
1: Allí cerquita. Estamos casi que pegadito, ¿cierto?
3: Sí, pegadito estamos.
1: ¿Y a quién vas a saludar en este Día de la Madre? ¿A quién vas a inscribir?
3: A mi madre, a todas mis hermanas, a mi madre en Caracolal, a mis hermanas donde en Yanomal, mi hermano en San Roque.
0: Doña Orfa, ¿y cómo se llama tu mamá?
3: Perdón, todas las madres que me estén escuchando. Y mi mamá se llama Gloria Porras.
1: Gloria Porras, listo, ya la inscribimos. Tú eres madre también, ¿cierto?
3: Sí, claro, de tres hermosos hijos.
1: Bueno, ¿tu nombre completo?
3: Orfanelia Darbe Jiménez.
1: Listo, Orfanelia, hágale que sí, con todo gusto ya la inscribimos, ¿vale?
3: ¿Me puedes colocar dos cancioncitas?
1: Si me alcanza el tiempo, con todo gusto, dale que sí.
3: Que madre querido.
1: Sí. Madre querida, dale que sí.
3: Madre te amaré.
1: Listo.
3: Y madre te amaré.
1: Listo, y madre te amaré. Listo, dale que si me alcanza el tiempo, con todo gusto. Vale.
3: Bueno, muchísimas gracias, que tenga un feliz día.
1: Chao.
0: Hasta luego, doña Orfa.
1: Por ahí otra llamada, conteste. Hola, buenos días. Hola.
4: Jason.
1: Hola. Hola, hola.
4: Jason, buenos días.
1: Buenos días. ¿Quién habla?
4: Para anotar a mi mamá los regalos.
1: ¿Cómo llama tu mamá?
4: María Consuelo Misas Pérez.
1: María Consuelo Misas Pérez. Listo, dale que sí. Ya te la anoto, ¿vale? ¿Cuál?
4: Con la canción. Mil gracias te doy. Y la canta Jason Jiménez.
1: Listo, con mucho gusto. Chao.
4: Gracias.
1: Chao. Gracias te doy. Oiga, pues, Vanessa, mil gracias te doy. Listo, ahorita la sonamos también con todo gusto.
0: Tenemos otra llamadita.
1: Otra llamadita. Y le tengo por acá. Hola, buenos días. Bueno, ¿se fue?
0: Sí.
1: Se me fue, sin un adiós. Me dice que... bueno, sí, por acá me dice que no. Que no está. Bueno, Vane, ¿qué más tenemos por ahí? Mensajitos para que nos vamos con cancioncitas. Unos dos, tres mensajitos más. Ah, bueno, por ahí hay llamadita, Vane. Por acá me muestra el sistema. Hola, buenos días. Hola.
5: Hola.
1: Hola.
5: Buenos días.
1: Hola, ¿qué más?
5: Bien, ¿y usted?
1: Bien, ¿con quién hablamos?
5: Para colocar una canción.
1: ¿Cuál canción quieres colocar? ¿Pero cómo se llama la canción?
5: Con Mariana Rendón.
1: Mariana, ¿qué más, Mariana? ¿A quién vas a saludar? ¿Y cuál es la canción que querés?
5: Ella es mi madre, de Johnny Rivera.
1: Listo, es mi madre. ¿Y saludito para quién?
5: Para mi abuelita, Luz Elena López, en campamento.
1: Listo, con todo gusto. ¿Te la inscribimos también o no? ¿Sí? Bueno, dale pues. Chao, ahí te la inscribo.

0: Son las 8:59. Vamos con musiquita y ya animo, listo.
1: Listo.
0: Por acá me solicitan, madre mía, los inquietos, 8:59 en la mañana.

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0: que falleció. Mi nombre es Odila Quiroz.
1: Odila Quiroz. Listo, doña Odila. Saludo para usted y para todas las madres que nos escuchan en este día maravilloso. Que hoy no falte el regalito, que hoy no falte la tortica, que hoy no falte el detallito, la anchetica, el abrazo, el pico. Y mamá, te quiero mucho. Los que no la tenemos, nos hace falta, pero ustedes que la tienen, pues aprovechen y valoren.
2: Y un saludo también muy especial para aquellos que están haciendo el almuerzo de Día Madres, Jason.
1: Las hijas que están, sí, por allá, los hijos también, porque los hay que
2: están por allá berrajados haciendo arroz con pollo, haciendo la torta.
1: Pobre pollito. No, la torta que la compré en la panadería y cafetería del Diamante. No pongan, claro, a hacer torta. Sí. No, mentiras. Bueno, también hay gente que sabe hacer cosas muy, muy ricas.
2: Bueno, Jason, por acá tenemos entonces también...

0: Yo quiero pues que le recordemos a todos nuestros oyentes de pronto cómo pueden participar de estas
1: Es
0: nueve
1: muy fácil.
0: anchetas que tenemos hasta el momento,
1: Hasta el momento
0: porque
1: son.
0: todavía estamos recibiendo, ¿cierto?
1: Sí, todavía estamos recibiendo. Bueno, no, facilito, simplemente es llamar, enviar el audio o escribirnos ahí el texto con el nombre de la mamá, quien quieran escribir. Listo. Pero no se pongan a escribir al perro y al gato porque a veces no vienen a reclamar el premio. La idea es que los que
0: Los
1: escriban
0: que en
1: puedan
0: realidad,
1: acercarse.
0: y que realmente pueda venir esa persona,
1: Sí.
0: porque no vamos a inscribir pues una persona que esté lejos y que no pueda de pronto venir por su regalo.
1: Sí, que estén acá o que les quede fácil pues venir.

0: Yes.
1: Muy buenos días. ¿Cómo amanecieron?
0: Muy bien.
1: Para saludar a mi mamá Rodríguez Cardona en la travesía, para que hagan el favor y la anoten en la rifa del Día de la Madre. Gracias.
0: Listo, con
2: saludo muy especial gusto para Andrea.
0: Por ahí tenemos llamadita, contesta sí. Por ahí. Hola, hola, buenos días. Hola.
3: Buenos días.
0: Hola, ¿con quién hablamos?
3: Marloína Suárez.
0: ¿Qué más, doña María Loína? ¿Usted cómo está?
3: Bien, gracias.
0: Muy bien, por favor, se le retira el radio para que nos deje escuchar. Nombre, nombre completo para anotarla.
3: María Loína Suárez.
0: María Loína Suárez. Hola. Hola, bueno, se le fue la llamada a doña María Loína, pero ya la escribimos. Bueno, ¿qué más tenemos por ahí?
2: Bueno, muy buenos días para todas las madres. Dios nos bendiga. María Álvarez Calle sea para participar en la rifa. Muchas gracias.
0: Listo, por acá tenemos audio también. Ah, venga, por acá despiché lo que no era. Hola, buenos días.
4: Buenos días, voy a felicitar a mi mamá del Jennifer Torres del Plan de Mulato, del Día de la Madre.
0: Listo, Jennifer Torres del Plan de Mulato. Listo, ahí está pues inscrita también. Y por acá, espera que me falta un audiecito. Hola, buenos días.
5: Buenos días, Jason.
0: Hola.
5: ¿Cómo amaneciste?

0: en la vereda Chocho Escuela y que la queremos mucho.
1: Listo, por acá también tenemos saludito a esta hora de la mañana. Hola, buenos días.
2: Buenos días, Jason. ¿Cómo amanece? Si es tan amable, me pone clavelitos blancos. Mío, le pague
1: clavelitos blancos, listo.
2: Por acá, con
1: Luz Marina. Eso. Hola, buenos días. Hola. Hola, buenos días.
3: Hoy, Mari, para tener el favor de saludar a Claudia Oliveira.
1: ¿Qué?
3: Teresita Ceballos.
1: A Teresita Ceballos, ya la anotamos. Hola. Hola. No nos da. Bueno, pero ya la anotamos a ella y le anotamos la mamá también.
0: Sí, ya quedó entonces.
1: Ya quedó inscrita, porque es que la señal...
0: Jason, ¿qué te parece entonces si nos vamos con otra frasecita alusiva al Día de la Madre?
1: Claro que sí.
0: Ser mamá es amor sin medida, fuerza sin descanso y abrazos que curan el alma. Feliz Día de la Madre para todas entonces nuestras oyentes.
1: Un saludito muy especial a todas las madres. Saludo también de parte de Darío Correa, el amigo costoso, que también se vinculó con nosotros con un detallito para las madres en este día. El amigo Darío Correa, artista de nuestro municipio de Campamento. Pues ahí está, pues el saludito para él. Y bueno, les envía un saludo desde la ciudad de Medellín para todas las madres, igual que Rubiel Urrea, igual que los artistas que se vincularon con nosotros, Predio Campo, Horacio Grisales, el Boquiaberto, aunque canta musiquita parrandera, se vinculó con nosotros. Y bueno, a todos los artistas, Nelson Torres, si Dios le pague, y al médico de la canción, Marco Tulio Rodríguez, que fueron los artistas. 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Huele buena la tortica. Es que Magnolia también está ya con el horno a toda candela ahí, entonces... pues ahí estamos complaciéndoles a todos ustedes. Vamos con musiquita, vamos pasando para acá al listado. Recuerden que vamos a habilitar la línea para que sigan llamando y sigan enviando los mensajes y los audios. Envíen audios también para poder enviarme ese saludo especial para mamá.

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0: Ahí está. No, sí les va a interesar porque hoy es el Día de la Madre. Bueno, claro que todo el mes es el Día de la Madre. ¿Listo? Entonces, para que que no pudieron ir porque no les alcanzó la plática, para al menos el saludito y la anchetica se la quedan debiendo a la mamá. Me la llevan mañana, esta semana, o durante todo este mes. Pues es el mes para compartir con mamá y para dedicarle a mamá. Y bueno, los premios también para mamá o los regalos que ustedes le van a dar, porque es que hay que premiar a la mamá, que lo ha aguantado uno todo el tiempo.
1: Claro que sí.
0: Sí, uno que es bien. Ay, madre. Uno que es tremendo, ¿cierto? Usted fue muy tremenda, Vanessa. Usted le hizo dar mucha rabia a su mamá.
1: No, no, no, jamás.
0: Usted era una niña juiciosa.
1: Sí, yo sí.
0: Doña Claudia, ¿no está escuchando? Que nos llame y nos cuente si es verdad. No, que le dé con la corte.
1: Mami, no vayas a llamar.
0: Bueno, por acá tenemos más audios. Hola, buenos días.
2: Buenos días, muchachos.
0: Hola.
2: Espero que se encuentren bien. Para que me hagan el favor y me saluden a doña Virgelina Vázquez en la calle SEA.
0: Virgelina Vázquez en la calle SEA.
2: Para que me hagan el favor y me la escriban en las rifas.
0: Listo.
2: Y me colocan la canción Las Madres Nunca Mueren.
0: Listo.
2: Gracias.
0: Con mucho gusto.
2: Excelente día.
0: Bueno, esa canción ya sonó ahorita. Si nos da tiempo, repetimos que hay muchas canciones de madres. ¿Y qué más tenemos? Me anotó doña Virgelina en la calle. Oh, allí sea.
1: ¿Virgelina qué?
0: Ya se me olvidó, pero enseguida miramos el audio por
1: calle, sí.
0: Virgelina, sí. Ya por acá, doña Beatriz.
1: Hola, muy buenos días. Para saludar a mi madre, Adela Martínez. Adela Martínez en la vereda Oriente del municipio de Angostura, de parte de sus hijos y su nieta. Por ser el Día de las Madres, le queremos decir que gracias por ser esa gran mujer luchadora, valiente y ejemplar, con la canción Es mi madre.
0: Es mi madre. Por acá también tenemos audio.
1: Y bueno, dice hola, que sí la podemos anotar en las rifas.
0: Claro que sí. Por acá, audios también que nos envían.
3: Hola, buenos días. Para hola, saludar a mi mamá, Doris Gómez, de la organización, de parte de su hijo, de la canción de Madre Solo Hay Una.

0: Listo, ya anotamos a Doris. Bueno, por ahí, ¿qué más tenemos? Doña Ñora. Doña Ñorita. Doña Ñorita Vanessa. Doris. Usted está prenda, ¿no? Venga, les agradecemos a la panadería y cafetería Diamante que le celebraron el día a la madre a Vanessa. Le trajeron torta y vinachos. Y por ahí hay derecho a mí también. Entonces, es que somos como unas madres nosotros, ¿cierto, Vanessa?
1: Así es.
0: Buena la torta, ¿cierto?
1: Bueno, por acá nos vamos entonces con otro mensajito. Hola, es para saludar a la señora Orfanelli, a Orfa Vélez y Nili López en campamento, a Alba Luz Ledis y a Jennifer en Medias Faldas, y Luz Delsa en San José, para desearle un feliz día a las madres con el tema Una Flor para mi Madre.
0: Una Flor para mi Madre.
1: Saludos de Yoselina López en Medias Faldas, feliz gracias. Oiga, esa Nili López está bastante saludada hoy.
0: Sí, está muy saludada hoy. Bueno, qué bueno. Ey, ¿esto qué fue? Se oye la musiquita de fondo. Bueno, por acá tenemos audios. Hola, buenos días.
2: Buenos días, Jason. Soy Paola de Guantero.
0: Paola,
2: para saludar a mi madre por ser el día de las madres y a mi abuela, a Gloria Cecilia Morales y Solina Morales, con la canción La Madre Nunca Muere. Muchísimas gracias.
0: Listo, ahí está pues el saludito. ¿Qué más tenemos por ahí, doña Vanessa? Bueno,
1: buenos días, para que me saludes a mi madre Nili Lopera en el Fondo Obrero, de parte de su hija Cristina, que es una madre muy especial, con la canción Es Mi Madre, y para que me la anotes en la rifa.
0: Ya también la tenemos anotada, doña Nili. Bueno, por acá dice, hola.
3: Buenos días, habla Janet Suárez, para enviarle un saludo muy especial a mi madre Odila Quiroz, allá en campamento, que la quiero mucho, que Dios me la bendiga, con la canción Gracias, madre, de Jessy Uribe.
0: Anotaste ahí.
3: Muchas gracias.

0: Bueno, también tenemos... Ah, bueno, pero ya los audios... ya los audios se me perdieron. Por ahí no tenemos más mensajes. Ah, bueno, por acá. Dice Cristina, dice para felicitar a Rocío Ceballos y a Paulina Euse en la falda del oso. Para hacerlas anotar, por favor, me anota entonces a Paulina Euse en la falda del oso. Y... Rocío Ceballos, listo, en la falda del oso. Bueno, ahí está pues el saludito especial a esta hora de la mañana. Por acá dice, soy Ángela Martínez, para participar en la rifa. Muchas gracias, Ángela Martínez también.
1: Ángela Martínez, ¿es de dónde?
0: Creo que es de Los Chorros, creo.
1: Por acá tenemos entonces otro mensajito. Hola, muy buenos días, para saludar a mi madre María Trinidad López en la Frisolera con la canción Madre Te Amaré de Iber Vargas.
0: Listo, por acá soy Liliana, para que me hagas el favor de saludar a mis hermanas Cristina, Isabel, Ninfa, Camila. Bueno, pero no me colocan los nombres completos ni de dónde es. Te obtuve en la vereda Chocho Escuela, dice por acá, por decir el Día de las Madres, la canción Madre. Bueno, dice por acá, saludo para Magnolia, Marta en la panadería El Diamante. Las anotas, por favor. Claro, ya están anotadas también. Ya las habían anotado hacía ratico a Marta Magnolia. No, bueno, anotamos a Janet porque Janet no es mala.
1: Por acá tenemos otro mensaje. Dice, buenos días, corazón.
0: Hola, corazón.
1: Hola, corazón. Me colocan la canción Y Yo de Yeltsin.
0: Ah, pero eso despuesito, hasta ahora. Reggaetoncito, baila.
1: Bueno, por acá otro saludito, muy buenos días, saludo desde la ciudad de Medellín, un saludo muy especial a todas esas madres también que nos escuchan de otros municipios, ciudades, veredas, que están acá pues sintonizados también desde nuestra plataforma web, ¿cierto?
0: www.campamentoestereo.com.
1: Claro que sí. Desde la ciudad de Medellín, para saludar a mi madre Rosa Villa y a mis hermanas en la vereda de La Polca, deseándoles entonces un lindo día de madres, que las quiero mucho con la canción Te Doy, gracias, debe ser Te Doy Gracias de Jason Jiménez, y bendecido día. También entonces a un saludo muy especial a aquellas personas que nos escuchan por la página web, esas personas que nos escuchan desde el extranjero también, Jason, ¿cierto? Tenemos sintonía también en diferentes países.
0: Un saludo para doña Patty en Georgia, en Estados Unidos, y para don Diego, que también nos están escuchando por allá, que van a hacer asado hoy de celebración
1: también
0: del Día de Madres.
1: Bien sintonizados, ¿eh? El día de hoy.
0: Que van a hacer un asadito bien sabroso ahorita para celebrarle a doña Patty el Día de la Madre, y don Diego con sus hijos. Bueno,
1: ¿por qué no invitan? Estamos un poco cerca.
0: Estamos un poco cerca. Nos vamos a ir ya. No, nos metemos por el cable de internet, viajamos por ahí, Dios, por la fibra óptica. Va a tocar así, Vane, ¿sí o no?
1: Sí, porque va a tocar.
0: Está lejitos, ¿no? Bueno, ¿qué más tenemos por ahí? Porque yo por acá no tengo audios. Me perdió.
1: Listo, espérame un momentico.
0: Bueno, yo busco por acá.
1: Ah, ya.
0: Dice, ¿a quién pasa a saludar ahí?
1: Bueno, hola, para saludar a nuestra madre Cristina Hernández. Ajá. En la Frisolera, por ser el Día de las Madres. Y gracias por habernos aconsejado y nunca habernos dejado sola. Muy importante, me parece muy importante ese mensaje, porque las madres todo el tiempo están ahí como encima de uno, como mira, no hagas esto, tal cosa. Y Jason, también como es de desagradecido uno cuando está joven, uno no entiende las cosas, yo creo que hasta que no tiene hijos, ¿cierto, Jason? Uh-huh. Porque entonces uno, ay, mi mamá tan cansada, ay, que mi mamá tan cosa. Pero usted tiene hijos y ya usted empieza a agradecer todas esas cosas que la mamá tanto le decía y tanto le reprochaba, ¿sí o no? Entonces, seguimos con el mensaje. Gracias por siempre habernos aconsejado, nunca habernos dejado solas, que Dios le regale mucha salud y vida, y que no somos las mejores hijas del mundo, pero que somos unas grandes personas gracias a ellas. Entonces le deseamos lo mejor

0: presentes a la familia Rojo, Rojo Castrillón. Bueno, 9 de la mañana, 49 minutos, vamos con música. Rubiel Urrea, otro de los artistas que patrocina Anchetas para este día. Madre Corazón de Oro, esta canción la han programado ustedes. Por ahí viene Faltó mi madre, a mi madre, Festejando a mi madre, Los besos de mi madre. Oiga, muchas canciones que han programado, pero ustedes saben pues que poco a poco vamos complaciendo. Lágrimas de una madre también la pidieron. Madre Solo hay una que también la han estado solicitando mucho. En fin, las 9:50 en la mañana. Luego de las 10 venimos entonces ya para ir haciendo rifitas, entregando premios. Y para que sigan conectados con nosotros. Si se les ocurre un saludito por ahí, pues tenemos.
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0: Que a usted le olvidó que era el Día de la Madre. Bueno, está la ancheta, ¿verdad? 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Bueno, Vane, yo creo que hay otro mensajito por ahí. ¿Sí?
1: ¿Se parece? Bueno. Por acá, entonces, dice, buenos días para saludar a Joana García, Julie García, Ofelia Gudelo, en la vereda de Los Mangos con el tema de mi madre y para participar en la rifa.
0: Listo, ya la anotamos y por acá acaba de llegar otro mensaje que dice, para que me hagas el favor de saludar a mi hermana, a mis hermanas, que tengan un feliz Día de las Madres y las anotas, porfa, Joana Hidárraga y Milena Hidárraga, ¿de dónde son ellas? Que nos cuenten por acá, listo, ¿de dónde son ellas? Vale, voy con música en Colombia, son las 9:51 minutos, entonces para que nos digan de dónde son, listo.

Enviados en la Esperanza 2026. Avanzamos al encuentro con Cristo hasta ver a Cristo formados en ustedes. Estamos viviendo el mes de mayo, un mes muy especial para nuestros católicos. Mayo tiene un perfume distinto. Mayo nos habla de María, nos habla de las madres, nos habla del amor de Dios y nos prepara también para la gran fiesta de Pentecostés, la venida del Espíritu Santo. Mayo es el mes del Santo Rosario. Qué bonito recordar aquellas imágenes de nuestras familias campesinas rezando el rosario al caer la tarde, tal vez alrededor de una mesa sencilla, quizás después de una jornada dura de trabajo, pero siempre con la confianza puesta en Dios. ¿Cuántos de nosotros aprendimos a rezar gracias a una madre o a una abuela? Muchas veces fue una mujer sencilla, humilde, trabajadora, la que nos enseñó a hacer la señal de la cruz, la que nos llevó por primera vez a la iglesia, la que nos enseñó a confiar en la Virgen María. Por eso mayo también es el mes de las madres. Y hoy quiero enviar un saludo lleno de cariño a todas las madres vivas. Gracias por tanto amor silencioso, gracias por las lágrimas escondidas, por las noches sin dormir, por las preocupaciones, por el esfuerzo diario, por sacar adelante sus hogares aún en medio de las dificultades. Una madre es el reflejo más cercano del amor de Dios. Y también en este mes recordamos con cariño a las madres difuntas. ¿Cuántas personas llevan en el corazón la ausencia de su mamá? Tal vez ya no están físicamente, pero sigue viva en el recuerdo, en los consejos que dejó, en la fe que sembró, en el amor que entregó. Hay madres que nunca mueren del todo, porque viven eternamente en el corazón de sus hijos. Y qué bonito pensar que aquellas madres que partieron a la eternidad hoy descansan en las manos misericordiosas de Dios. Por eso, este mes también es un tiempo para orar por ellas, para agradecer su vida,

hijos o hacia nosotros sus hijos, los que las tienen vivas, pues entonces... Entonces, agradecemos pues a todas las mamás por

0: Mónica está escrita, anota a María Elena.
1: Listo. De parte de Isabel Blandón y para anotarlas en la rifa.
0: Isabel Blandón no está anotada, creo que no. No, no está en mi radar, pero bueno. O sí, pero no sé. De todas maneras, verifiquemos. Por acá otro saludo, dice buenos días. Un saludo para todas las madres del Manzanillo, en especial a Alba Rosa. Alba Rosa, anóteme Alba Rosa en el Manzanillo. Por ahí, por acá nos envían saludito, hola, buenos días.
2: Hola, Gillo.
0: Hola.
2: Un saludito, me anotas a Eulalia para la rifa.
0: Eulalia, ¿qué? Chabrisa. ¿Cuál es el nombre de Eulalia? Eulalia, ¿qué? Y por acá tenemos también
2: Eulalia Ortiz en La Chiquita.
0: Eulalia Ortiz en La Chiquita. Listo, dale, que con todo gusto ya la vamos a anotar también. Por acá dice, para saludar a mi hermana Marta Mary, Mónica y en especial a Nubia Edith en Angostura por ser el Día de la Madre, para dejarles o desearles más bien un feliz día, que las quiero mucho, que Dios las siga bendiciendo grandemente. Saludo de parte de Alberto con la canción Es Mi Madre. Está pues entonces un saludito muy especial, dice por acá. Para que me hagan el favor de anotarme a mi mamá Rosalba Agudelo. Rosalba Agudelo, entonces también la anotamos, claro que sí. Rosalba Agudelo, ya la vamos a anotar por acá en la lista. ¿De dónde es Rosalba Agudelo? Que me cuenten por ahí dónde es Rosalba Agudelo.
1: ¿Ya la anotaste, Saya?
0: Sí, la anoté por acá.
1: Listo.
0: Rosalba Agudelo. Y me falta por acá unas madres, ya te digo, por acá está entrando una llamada. Se me fue. La de Doña Amanda, que no me acuerdo cómo se llama, pero ya miramos por acá en el audio, ¿cómo se llama?
2: Eulalia Ortiz en La Chiquita.
0: Listo. Bueno, dice por acá, de Ventiaderos, dice por acá Rosalba Agudelo de Ventiaderos. Listo, por acá la van a estar Ventiaderos. Así pues que el saludo para todas las madres. Vamos a sacar unas dos llamaditas al aire.
1: Listo.
0: Ventiaderos, por acá, conecta el cuchiflillo usted ahí. Bueno, ahora sí, habilitamos la línea 321-746-5030. 1, 2, 3 llamaditas al aire y nos vamos con la rifa, listo. Llamen pues las personas que estaban llamándome.
1: Tenemos, Jason.
0: Tenemos
1: 9 rifas.
0: 9 rifas.
1: Realizar, sí.
0: 9, sí, cuento sí. Bien. ¿Eran 9 o eran 10?
1: Ah. ¿Sí? Ah, 10, sí.
0: Yo creo que son 10.
1: Diez.
0: Y si no, usted compra la otra para que no miro.
1: Venga, pero es que una de las rifas que trajimos fue cuenta de la papelería Sueños de Papel.
0: Sueños de Papel, por eso.
1: También se vinculó entonces hoy con las rifas.
0: Y además Vanessa también se vinculó porque yo me voy para allá a saludar a las madres.
1: Sí, así es.
0: Bueno, le pague a Vanessa, la bendiga.
1: Por acá entonces tenemos otro mensajito. Buenos días, para que me hagas el favor de apuntarme a mi mamá Blanca, a Blanca Casas del Barcino, y Blanca. Ponerme la canción Es Mi Madre.
0: Listo, Blanca Casas. Por ahí llegó otro audio, no, creo que es mensaje, espérenme, lo abro por acá. Para todas las madres en su día, eres tan amable. Para felicitar a todas sus madres, bueno, a todas las madres en su día. Para anotarme en la rifa, mi nombre es Yuri Betancourt de la calle Sea. Yuri Betancourt de la calle Sea, y me anotas a mi madre también, Nilva López. Yuri
1: y Nilva.
0: Yuri Betancourt y Nilva López en la calle abajo. Bueno, esta pues es un saludito especial para ustedes. Por acá dice, porfa, saludo para mi suegra Imelda Ortiz en la travesía. ¿Para anotarla o qué? Me dicen por acá, me confirman. Imelda Ortiz en la travesía. Listo. Bueno, ¿alguien quiere llamar? 321-746-5030, porque ya vamos a cerrar. Ya no vamos a inscribir a más nadie para que nos dé para empezar a hacer por acá la lista, montarla a la ruleta y poder empezar a hacer la rifa de estos 10 premios que vamos a estar entregando. Así que, bueno, 321-746-5030. Por favor, me inscribes ahí a Imelda Ortiz en la travesía. Bueno, ahora sí, entonces vamos con 2 cancioncitas y ya venimos a hacer las rifas, bueno, porque ya se nos está acercando la Eucaristía. Por ahora, pues, bueno, hay un oyente, vamos a sacarlo, el último. Hola, buenos días. Hola. Hola, buenos días. Llamó el mudo. Hola.
1: Es que está como un poco mala la señal, está conectando.
0: Bueno, entonces que nos escriba ahí. Bueno. Listo, entonces vamos con música y ya hay otro mensaje.
1: Sí, una nota de voz, Jason.
0: Una nota de voz, déjeme, yo lo miro por acá. Pero bueno, ya la habíamos pasado de Doña Amanda, yo creo que sí. Por acá, espérame, yo la saco al aire. Hola.

0: Hola, Chichi, me estaba hablando, que es Amanda Ortiz.
1: Amanda Ortiz, ya, ya la anotamos. Listo. Ya, nuevamente la llamada. Hola, buenos días.
2: Buenos días.
1: Hola, ¿con quién hablamos?
2: Dora Hernández de Travesías.
1: ¿Qué más, Dora? ¿Cómo estás? ¿Bien o no?
2: Muy bien, gracias a Dios.
1: Cuéntame, ¿quién vas a inscribir? ¿O te vas a inscribir tú?
2: Me hacen favor y me escriben a Ana Francisca Herrera en Montebello y a Amparo Espina en Anorí.
1: Listo, dale que sí, con todo gusto.
2: Bueno, muchas gracias.
1: Chao.
2: A todas las madres, un feliz día de las madres.
1: Listo. Chao, feliz mañana. Vamos con otro oyente que hay por ahí llamando. Hola, buenos días. El último nos vamos. Hola, buenos días. Ay, por Dios, marranos. Salieron. Hola, buenos días. Hola.
3: Buenos días.
1: Hola, ¿con quién hablamos?
4: Con Eger Incapié del Barcino.
1: ¿Con quién?
4: Con Eger Incapié del Barcino.
1: ¿Qué más, Eger? ¿Cómo estás? ¿Bien o no?
4: Bien, gracias a Dios, ¿y usted?
1: Bien, ¿a quién vas a saludar? ¿A quién vas a inscribir?
4: A mi mamá Natalia Lisset Capié Casas.
1: Natalia
4: abuela...
1: Lisset.
4: Ajá.
1: Casas, listo. ¿A quién más?
4: Y a mi abuela Blanca Casas.
1: Doña Blanca, ¿ya está inscrita?
3: Sí, ¿sabes? Ya estaba
1: inscrita. Ya está inscrita, listo. El mensajito que les quieras decir. Sí, salúdalas.
4: Que gracias por ser muy buenas madres.
1: Listo, ahí está pues y saludito para ellas, vale.
4: Muchas gracias.
1: Ok, con gusto. No me acuerdo el nombre, Eiger, algo así.
3: Eiger.
1: Bueno, listo.
3: Por acá tenemos entonces otros mensajitos.
1: Sí, terminemos de leer para que nos vamos. Ahora sí nos vamos.
3: Ahora sí, ahora sí.
1: Ahora sí, no más llamadas.
3: Hola, ¿cómo están? Para escribir a Dioselina López de La Frisolera, para desearles un feliz día de las madres de parte de sus hijos y que la queremos mucho.
1: Ajá, y el último y nos vamos.
3: Listo.
1: ¿Cuál es el último?
3: Dice así: buenos días, para saludar a mi madre Ana Francisca Herrera en Montebello, y me la anotas en las rifas.
1: Listo. Bueno, vamos con una o dos canciones y ya venimos entonces para empezar a hacer la rifa. Listo. Las 10:23.

0: Señores, son las 10 de la mañana, 33 minutos. Te paren rastancito ahí, así. Qué risa. Bueno, metodología. De pronto ahorita le pedimos a un niño que nos llame. Por ahora vamos a hacerlo con ruleta. Listo, para que nos quede más fácil. Un montón de madres, más de 150 madres inscritas. Y bueno, la metodología que hacemos es que metemos todos los nombres a internet, a una plataforma que maneja una ruleta. ¿Cómo se hace? Espichamos y la ruleta empieza a dar vueltecitas y arroja un ganador. Y así pues no van a decir que es que este anotó. No, todo muy legal. Listo, entonces vamos a ir entonces con... Espera que se me perdió la canción. Se me perdió. Espérame un segundito por acá. Yo ubico por acá una cosita.
1: Bueno, los invitamos a que se queden con nosotros sintonizados. Ya en unos minutos iniciamos con las rifas. Jason, ¿con qué rifa vamos a iniciar entonces para que se motiven a estar ahí pendientes de la sintonía?
0: Bueno, tenemos acolchados, tenemos anchetas, tenemos... A ver, acolchados, anchetas y tenemos arrocera.
1: Una arrocera muy rosera. Buena, la arrocera.
0: La arrocera, eso, tenemos una arrocera. Bueno, no sé, usted Vanessa, que es mamá, mira a ver qué premio entregamos primero.
1: Vámonos entonces con el acolchado. Y tenemos torta y vino.
0: Un acolchado. Listo, bueno, acolchado. Ah, pero esos papelitos más grandes, a que le coloque...
1: Apellido y todo.
0: Sí, apellido. Bueno, entonces vamos a ir a la metodología, vamos a ir a la ruleta. Entonces,

0: Entonces, usted me dice, Vanessa, ¿cuándo activo la ruleta? Dígame ya,
1: ahorita. De una vez.
0: De una vez. Vea, véalo aquí para que mire usted.
1: Nuestra feliz ganadora. Vea. Vamos a mirar. Ah, bueno, un aplauso entonces para nuestra primer ganadora, la cual se lleva
0: un acolchado,
1: Rosalena Mazo Mangos.
0: De los mangos.
1: Ah, de los mangos.
0: Pero pasa que me muestra todo.
1: Rosalena Mazo de los mangos.
0: Bueno, ahí está. Vamos a hacer entonces, sí, un aplauso, pero así no me da, porque es que te tengo volteada la pantalla para que tú mires. La felicitamos, muchas felicidades a Rosalena Mazo de los mangos. Uy, qué mala ortografía. A las carreras. Bueno, entonces, anótemela por ahí, márqueme el acolchado. Deme un segundito por acá, también la marco. Me dice que es la número 110.
1: Entonces, felicidades a nuestra primer ganadora, la señora Rosalena Mazo de los mangos, la cual se lleva un acolchado.
0: Vamos a notar por aquí qué premio ganó, porque... Después, listo, acolchado. Bueno, vamos a guardar para que no se nos vaya a borrar. Vamos entonces con la otra. Si quiere, graba ahí para que los oyentes estén ahí. No hay como la mamá de uno, dice la canción. Bueno, vamos a proceder entonces a hacer otra rifa de las madres. Vamos a activar la ruleta para que nos dé un resultado de otra ganadora. De otra madre... ganadora, por acá rueda la ruleta y ya nos dice quién va a ser la ganadora. Así facilito, ganan ustedes las madres que se inscribieron. Vea, Ana Francisca de Montebello, la segunda ganadora. ¿Qué vamos a entregar, Vanessa? Entreguemos uno de los acolchados, otro acolchado, entreguémosle a Ana Francisca en Montebello. Tenemos dos acolchados, listo. Vamos a acabar con los acolchados. Ya en Colombia tenemos las 10:37 minutos. Bueno, ahí tenemos muchas felicidades entonces a los oyentes. Escoja otro premio ahí que vamos a entregar. Vanessa, ¿qué quiere entregar?
1: Una ancheta, vámonos con una ancheta.
0: Una anchetica. Bueno, por acá ahorita no vamos a recibir llamadas porque la verdad vamos a estar ocupaditos con la rifa. Ya los que se inscribieron, por eso desde ayer los estamos inscribiendo. Y pues ahorita cuando terminemos ya nos pueden llamar y nos dicen cuándo vienen a reclamar. Vamos a entregar entonces una ancheta a esta hora de la mañana. Activemos nuevamente la ruleta y vamos a ver qué ganador nos sale o qué ganadora nos sale a esta hora de la mañana en este Día de la Madre, en este especial. Agradecemos a toda la gente que nos entregó premio. Agradecemos a la gente de la panería y cafetería El Diamante. Agradecemos a los artistas Marco Tulio Rodríguez. También le agradecemos a Rubiel Urrea, a Darío Correa, también a Nelson Torres, a Horacio Grisales y bueno, a las demás personas que se vincularon con nosotros, a Vanessa y su papelería. Entonces también agradecemos a todos, a la gente de la panadería y cafetería del Diamante. Luisa Soto de la Montaña acaba de ganar ancheta, listo. Luisa Soto, ancheta. Pero venga, Vane, que a mí se me olvidó ahorita los ganadores, no los estoy por acá. Y después vienen y me reclaman, ¿ese es el número qué? Vamos por acá, mirar el número 25. ¿Y cuál fue el otro ganador?
1: Rosalena Mazo de los Mangos.
0: Esperadme el 25, para que no se nos quede pues como por aquí sin marcar. 25, Luisa Soto, listo, ella ganó ancheta. Ancheta, ¿y cuál es la otra señora?
1: Y... espérame.
0: La otra, la segunda se llama, para dejar anotadito por acá también en la lista, no vaya a caer.
1: Ana Francisca de Montebello.
0: Ana Francisca, la voy a buscar por acá para que no se me quede por ahí en la nube. Espero que se apago esto. Ay, ay, ay, como la mamá de uno no hay. Ana Francisca, voy a buscarla por acá, ¿dónde estará? Ana.

0: la rifa. Vanessa, ¿qué vamos a entregar otra ancheta? Sí, ya hay
1: sí, puras anchetas. Sí, ya solo hay anchetas. Ah, bueno, anchetas. Falta la olla rosera. Pues
0: ah, esa la rifamos de final. Sí, de final. Dale, vamos a rifar otro premio. Ya decimos qué es, porque necesitamos también entregar. La idea es que alguien cercano que pueda reclamar la torta y el vino se pueda entonces venir a reclamar pronto. Entonces vamos a ver quién sale, dependiendo si sale de acá, si sale de Vereda, pues le podemos guardar por 8 días. Pero si sale alguien de acá, la torta y el vino para que celebre hoy, porque es como el producto que pronto se nos puede dañar, claro, la torta y sí, no puede esperar mucho.
1: Y aparte, activamos para que ruleta. Celebre hoy.
0: Sí, para que celebre
1: de una hoy. Vez.
0: Sí, señora. Vamos a ver entonces. ¿Quién fue? Doña Rosa Norela en Palmas. Doña Rosa Norela en Palmas ganó premio. Vamos a entregarle a ella una ancheta. Sí, que nos dé una anchetica. Rosa Norela Pérez en Palmas. Espérame por acá. Yo la señalo también porque si no, se me queda por acá. Espere que es que así es muy complicadito. El 16, listo.
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0: 16, listo por acá. Ganó ancheta, ¿cierto? Ancheta. Ok, listo. Vamos con otra ganadora. Vamos a ver quién. Lilia Teortuda de la Quiebra, en Angostura. En la Quiebra, Angostura. Ganó ancheta, ¿listo? Anchetica. Mira, por acá te muestro el nombre.
1: Número 8.
0: Lilia Teortuda, sí. Ancheta. Ancheta, ganó ancheta. Recuerden que si no pueden venir personalmente a reclamarla, pueden enviar documento de identificación con alguien y pues se la entregamos, listo. Alguien se la puede reclamar. Recuerden que tienen como máximo 8 días para que vengan a reclamarla, listo. Bueno, por acá vamos a seguir con la ruleta. Vamos a seguir entregando entonces más premios.

0: Por acá entonces, Luz Elena López es de Caracolal. ¿Qué es Luz Elena?
1: Luz Elena.
0: Sí.
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0: De la vereda Caracolal. Ganó premio para que pase por acá a la emisora entonces a reclamarla. Ahí la inscribieron. Por acá déjeme, yo la señalo. Ancheta. ¿El número qué? El número 80.
1: Luz Elena López.
0: 80. Sí. El hijo que. Una mamá. Sí. Ganó Ancheta. Ancheta. Ancheta. Listo. Ancheta de Caracolal. Caracolal. Bueno. Vanessa, ¿cuántos premios nos faltan? Que no rifemos más de lo que no es. ¿Cuántos han entregado?
3: Tres. Cuatro.
0: Cuatro premios faltan. Bueno. Vamos a entregar entonces. Faltan cuatro premios. O sea que con este faltarían tres.
1: Sí,
0: listo. Vamos a entregar entonces. Vamos a entregar la torta y el vino. Al que le toca, listo. Bueno, torta y vinacho. Vamos a darle a la ruleta, la ruleta, la ruleta, la ruleta. Vea, yo ya le tengo la.
1: Sí,
0: cayó
1: sí,
0: uno
1: sí.
0: De acá.
1: Creo que usted es brujo, Jason.
0: Estoy aprendiendo. Bueno, yo dije que el que le tocara, le tocó a doña Diosana, pareja de la falda del oso.
1: Doña Diosana. Doña Diosana se lleva la torta,
0: Y el vino. Sí, eso estamos entregando. Diosana, pareja, falda del oso. Espérame por acá, número 3.
2: Puede ser más.
0: Diosana, Diosana. Oiga, doña Diosana, le tocó partir la torta aquí, ¿oyó?
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0: Es verdad que estos son los últimos, sí. Diosana, pareja, por acá está. Ella ganó torta y vinacho de la panadería y cafetería El Diamante. Ahí va y le da las gracias a Magnolia y a las chicas de la panadería y cafetería El Diamante. ¿Nos faltan qué? ¿Cuántos premios?
1: Tres
0: premios. Bueno, dejemos de, nos faltan dos y la olla arrocera de último que nos llame un niño. Listo. Y que le dé la suerte a cualquiera que no haya ganado. Listo. Uno, bueno, vamos entonces con la ruleta nuevamente. Vamos a activarla. Como la mamá de uno. Teresita Montoya. Teresita Montoya. Ella no sé dónde es. No nos di. Bueno, por ahí tenemos que buscar. Teresita Montoya gana Ancheta. Listo. Teresita Montoya. Si alguien la conoce, que nos escriba por ahí de dónde es. Teresita Montoya. Sí, de pronto no nos dio para copiarle. Teresita Montoya. Listo. Es la 89. Teresita Montoya. Sí. ¿De dónde era? No sé. Y ganó Ancheta. Listo. Ancheta. Si alguien la conoce, que nos diga de dónde es para anotarle por acá. Vanessa, entonces nos quedan dos premios para entregar, ¿cierto?
3: Sí.
0: Dos premios. Uno por ruleta. Venga, pues entonces, ¿para qué? Para que mire.
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0: Recuerden que nosotros hacemos una lista acá, pero los nombres no quedan que el uno, que el dos, que yo no sé qué, no. Todo cambia. Todo cambia. Bueno, Vane, entonces vamos a hacer el último por ruleta, ¿listo? Último por ruleta. Si no nos llama pues un niño o alguna cosa, entonces pues ya lo hacemos por ruleta, ¿listo? Este sería el noveno, ¿cierto?
1: Sí.
0: Noveno premio. Girlesa Vidales. Girlesa Vidales. No sé dónde es Girlesa Vidales. Gana Ancheta también. Girlesa Vidales. Gana Ancheta. Número 75 por acá. Girlesa Vidales. Tampoco sé de dónde es. Si alguien conoce a Girlesa Vidales o la hizo anotar, entonces para que venga por su Ancheta. Ancheta, listo. Y este sería ya el último premio. Como este ya me elimina varias madres de las que han ganado y me elimina de pronto alguna repetida, Entonces vamos a hacer la rifa entre los que quedan, que son acá. Serían 131.
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0: Un número del 131, pero ahí están incluidos. Si ya ganaron, no, porque aquí los voy a mirar en esta lista. Listo, si alguien me quiere llamar, un niño, que me dé un número del 1 del 131. Del 131.
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1: Recuerden que ya es la rifa de la rosera. Es el premio mayor.
0: Premio mayor. Premio mayor de la lotería.
1: Premio mayor.
0: 321-746-5030. A la 1. A las 2. Y a las 3. Bueno, como que no hay oyentes, como que no hay niños en estos momentos. Entonces vamos a hacerlo por ruleta, ¿listo? Porque pues le dimos la oportunidad a un niño que quisiera llamar. Bueno, como que no hay nadie. Pero la idea es que sea pues como un niño. Y si no, pues entonces la ruleta ganadora. ¿Listo? Vamos entonces a olla rosera. Una olla muy buena. Vamos a meterlo a la ruleta doña... Doña señorita. Doña Vanessa. Vamos entonces a la ruleta.

0: Se la ganó doña Rosalba Agudelo de Venteaderos. Rosalba Agudelo de Venteaderos se ganó la olla arrocera. A ver qué pase por acá, no sé quién la inscribió. Rosalba Agudelo de Venteaderos. Listo, pues así concluimos las 10. La 9. Las 10 anchetas, 10 premios que nos donaron los artistas y que donó también de la panadería y cafetería El Diamante, del emprendimiento aquí de la señorita Vanessa, que se llama como papelería, ¿qué?
1: Sueños de papel.
0: Sueños de papel, que hoy pues estamos llevando anchetas a domicilio en el teléfono
1: 313-579-4123.
0: Bueno, ahí está para que ustedes entonces puedan solicitar su anchetica para hoy para mamá. Era la 9, ¿cierto? ¿Cuál fue? ¿Cómo es el nombre de la señora ganadora, la última?
1: Se llama Rosalba Agudelo de Venteaderos.
0: Ah, ok.
1: La 9, sí.
0: ¿La 9?
1: Sí. El número
0: 9. Listo. Aquí está. Mírala acá. El hijo que está ta ta ta ta ta ta ta ta ta ta ta. Ay, ¿esto qué le pasó? Señor, esto de güey. Ya.
1: No, muchas felicidades a todos aquellos ganadores, ganadoras del día de hoy. Todas pues madres, ¿cierto? Y un feliz día también para todas ustedes. Espero pues que celebren mucho, que aprovechen este día con sus hijos, con su familia, y que pues estén en compañía de todas esas personas que tanto las quieren.
0: Bueno, ahí entonces entregamos los 9 premios, les recordamos a los ganadores, vamos a leerlos por acá en desorden o como nos aparezcan, para que se acerquen entonces a reclamar los premios. Lilia Teortúa de La Quiebra, Rosa Norela Pérez de Palmas, Luisa Soto de La Montaña, también ganó premio Girlesa Vidales, Luz Elena López, Teresita Montoya, también ganó Roselena Mazo de Los Mangos, Rosalba Agudelo de Venteaderos y Diosana Pareja de La Falda del Oso, también ganó Ana Francisca de Montebello. Así que ustedes se pueden acercar a reclamar el premio con su documento, hermano. Agradecemos a los patrocinadores, a la gente de la panadería y cafetería El Diamante. Agradecemos a los artistas como Marco Tulio Rodríguez, Darío Correa, el más bohemio. También a Rubiel Urrea, a Horacio Grisales, a Fredio Campo. Y bueno, a todos los que hicieron posible que pues entregar.

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0: Buenos días.
1: Buenos días, Padre.
0: ¿Cómo están? Bueno, sean bienvenidos a la Eucaristía. Hoy es un día especial, primero porque es domingo, día del Señor. Es la fiesta que nos congrega cada 8 días Jesucristo para celebrar el triunfo de Dios. Pero hoy también hay un motivo para celebrar, y es que hoy celebramos el día de las madres. Me alegra ver tantas madres aquí congregadas delante, frente al altar del Señor. Vamos entonces en este momento a dar un abracito al que está al lado. Le vas a decir feliz día si es mamá. Y si eres mamá o es papá, dile bienvenido a la Eucaristía. Pero abraza a esa persona que tiene a tu lado. Si es tu mamá, con más razón, claro. Ese abracito viene de Dios, un abrazo de consuelo, un abrazo de alegría, de felicidad y sobre todo de gratitud. Porque la madre también se le agradece por ser esa mujer sincera, amorosa, esa mujer que lucha siempre por nuestra vida, que está pendiente de los hijos. Y un fuerte aplauso para todas las madres aquí presentes en este día. Felicitaciones a todas las madres, también a las que están allá lejos escuchando la Eucaristía, allá en las veredas. Felicitaciones en este día. Aunque el Día de la Madre es todos los días, pero hoy es una fecha especial. Y también por fecha, aunque el domingo prima, hoy celebramos también el día de ¿quién?
2: De las madres vivas.
0: ¿De las qué? Hoy oramos por aquellas madres víctimas de la violencia que perdieron sus hijos también por culpa de la violencia y de la guerra. Entonces nos unimos a la intención de las madres que sufre, que llora, porque hoy también hay dolor en esa madre. Hay dolor porque es un día también para pensar, y el recuerdo llega a la cabeza de ese hijo que ya no está con nosotros en este día. Bueno, la intención de la Santa Misa, oramos hoy por la comunidad de campamento, por nuestros campesinos, por el eterno descanso de Berta Inés Blandón, intención de Francisco Valderrama Blandón. Oramos por Ana María Guzmán Quirós, acción de gracias por el don de la vida. Y en nuestra diócesis oramos hoy por las madres. Con mucha fe celebremos esta Eucaristía. En el nombre del Padre y del Hijo y del Espíritu Santo.
1: Amén.
0: El Dios de la vida, que ha resucitado a Jesucristo rompiendo las ataduras de la muerte, esté con todos ustedes.
1: Y con tu espíritu.
3: Hermanos y hermanas, nos congregamos como familia en el domingo, Día del Señor, para celebrar con alegría la victoria de Cristo, que ha triunfado sobre el pecado y sobre la muerte, y nos ha hecho partícipes de la vida eterna. Hoy oramos de manera muy especial por todas nuestras madres, para que sean reflejo del amor de Dios, que viene a morar en nuestros hogares. Con estos sentimientos, participemos con un corazón disponible a la acción del Espíritu Santo, para que seamos confortados con la efusión de este gozo pascual.
0: Hermanos, para celebrar dignamente estos sagrados misterios, reconozcamos nuestros pecados. Vamos a pedir perdón a Dios en este momento. Ustedes que son madre, pedir a Dios perdón por las veces que se han equivocado como madre, como hijo.

gozo, y ante ustedes, hermanos, que he pecado mucho de pensamiento, palabra, obra y omisión, por mi gran culpa. Por eso ruego a Santa María, siempre Virgen, a los ángeles y a los santos, y a ustedes, hermanos, que intercedan por mí ante Dios nuestro Señor. Dios Todopoderoso, tenga misericordia de nosotros, perdone nuestros pecados y nos lleve a la vida eterna.

0: Dios Todopoderoso y Eterno, concédenos continuar celebrando con fervor sincero estos días de alegría en honor del Señor resucitado, para que manifestemos siempre en sus obras lo que pasamos en el recuerdo por nuestro Señor Jesucristo, tu Hijo, que vive y reina contigo en la unidad del Espíritu Santo y es Dios por los siglos de los siglos.
1: Amén.
2: Dispongamos nuestros corazones a la instrucción por medio de la palabra de Dios. Recibamos pues con humildad y confianza su mensaje. Escuchemos.
3: Lectura del libro de los Hechos de los Apóstoles. En aquellos días, Felipe bajó a la ciudad de Samaria y les predicaba a Cristo. El gentío unánimemente escuchaba con atención lo que decía Felipe, porque habían oído hablar de los signos que hacía y los estaban viendo. De muchos poseídos salían los espíritus inmundos, lanzando gritos, y muchos paralíticos y lisiados se curaban. La ciudad se llenó de alegría. Cuando los apóstoles que estaban en Jerusalén se enteraron de que Samaria había recibido la palabra de Dios, enviaron a Pedro y a Juan. Ellos bajaron hasta allí y oraron por ellos para que recibieran el Espíritu Santo, pues aún no había bajado sobre ninguno. Estaban solo bautizados en el nombre del Señor Jesús. Entonces les imponían las manos y recibían el Espíritu Santo. Palabra de Dios. Aclama al Señor, tierra entera.
1: Aclama al Señor, tierra entera.
3: Aclama al Señor, tierra entera. Toquen en honor de su nombre. Canten himnos a su gloria. Digan a Dios, qué temibles son tus obras.
1: Aclama al Señor, tierra entera.
3: Que se postre ante ti la tierra entera, que toquen en tu honor, que toquen para tu nombre.

0: En aquel tiempo dijo Jesús a sus discípulos: Si me aman, guardarán mis mandamientos, y yo les pediré al Padre que les dé otro paráclito, que esté siempre con ustedes, el Espíritu de la verdad. El mundo no puede recibirlo porque no lo ve ni lo conoce. Ustedes, en cambio, lo conocen porque mora con ustedes y está en ustedes. No los dejaré huérfanos, volveré a ustedes. Dentro de poco el mundo no me verá, pero ustedes me verán y vivirán, porque yo sigo viviendo. Entonces sabrán que yo estoy en mi Padre, y ustedes en mí, y yo en ustedes. El que acepta mis mandamientos y los guarda, ese me ama. Y el que me ama será amado por mi Padre, y yo también lo amaré y me manifestaré a él. Palabra del Señor.
1: Señor Jesús.
0: Queridos hermanos, hoy celebramos el sexto domingo del tiempo de Pascua, un tiempo hermoso donde Cristo resucitado sigue caminando en nosotros. Dentro de 8 días celebramos la ascensión del Señor, y dentro de 15 días, 24 de mayo, Pentecostés. Estamos ya llegando al final de estos 50 días de la Pascua, que como fruto deja en cada corazón la alegría del resucitado. En este 150 días, también hoy nos congrega el Señor por fecha para celebrar la fiesta de Cristo, pero también para celebrar el Día de la Madre. Hoy el altar se llena de gratitud, de recuerdo, de lágrimas y también de abrazos.

principio la invitación era esa, darle un abrazo a esa madre antes de la Eucaristía, como signo de amor, de gratitud con esa madre que sin duda es un regalo de Dios. Jesús en el Evangelio nos dice que si alguno me ama, guardará mi palabra, una expresión bonita, y mi Padre lo amará. Y también nos dice el Evangelio: la paz les dejo, la paz les doy. Con base a estas dos frases, vamos a meditar sobre esta palabra en medio de la alegría, porque hoy tenemos un regalo grande a Cristo y a la Madre. Qué bonito, mis queridos hermanos, pensar que una madre se parece mucho al amor de Dios. Y el que no piensa así, levante la mano. Una madre de un amor de madre se parece mucho ¿a quién? Al amor de Dios. Porque el amor de una madre permanece. Una madre ama cuando el hijo está cerca, pero también ama cuando su hijo está lejos. Ama cuando el hijo

madrugan antes que el sol. Y en las veredas mucho más, ¿cuántas madres madrugan antes que el sol? Mujeres que hacen rendir el alimento, mujeres que rezan el rosario mientras cocinan, mujeres que sufren en silencio, mujeres que muchas veces dejan de comer para que sus hijos coman, mujeres que tienen las manos cansadas pero el corazón lleno de amor. Esa es la verdadera madre, el regalo de Dios para la humanidad, para los hijos. Y ahí está también cuando Jesús dice: si me aman, aman al Padre, y si aman al Padre, aman al Hijo, y yo también los amo.

La madre moderna, hay una desventaja grande. Sin reconocer en ustedes que también hay dolor, hay sufrimiento, hay amor, hay alegría. Y hoy Dios quiere decirles algo a todas las madres de campamento. Miren, madres, a pesar del dolor, del sufrimiento, de la tristeza, del abandono, ustedes, madres, no están solas. No están solas. Jesús camina con ustedes. Y lo dice el Evangelio en el día de hoy: yo estaré con ustedes todos los días. Tal vez hay madres que agradecen hoy, y que es un día para agradecer también, porque detrás de cada día hay una madre que luchó, que oró y que creyó. Muchos de nosotros aprendimos a rezar

Dios les dio, querida familia de campamento, queridos hijos, porque todos somos hijos, todos somos hijos, frente a esa madre que está ahí a tu lado y frente a la madre que está en el cielo, hoy es bueno elevar a Dios una plegaria. Por las madres que están en el cielo, que esa madre interceda siempre por sus hijos, que acompañe el caminar de cada hijo desde el cielo. Las madres que están vivas, que Dios les dé a ustedes, madres, mucha perseverancia, camino de conversión, un camino de amor, que nunca se canse, porque Dios siempre está con nosotros. Hoy es un día para retornar al primer amor. Es un día para visitar el nidito de amor, porque hay una madre viva. Es el día para coger el teléfono. Es el día para mandar un mensaje. Es el día para abrazar a mamá. Es el día para darle un besito a la madre. A veces la pena puede más, pero tenemos que romper con ese hielo, hermanos. Tenemos que destruir esa barrera que no permite al hijo abrazar y expresar lo que en el corazón siente por su madre. No esperar un ambiente frío. No esperar que la madre esté en un cajón.

que una madre no tenga que soportar la pérdida de un hijo, porque es duro. No es fácil soportar la pérdida de un hijo, porque tampoco es bueno y tampoco es lo que Dios quiere. Porque, hermanos, una mamá, el premio más grande es ir a su lecho, o quizás al cementerio, o quizás partir de este mundo con un corazón lleno de amor, no de tristeza ni de soledad, sino de alegría. Para terminar, hermanos, un consejo: más compañía para nuestras madres. Hay una queja constante de muchas madres que se sienten solas y abandonadas. Y el hijo vive a una cuadra, el hijo o la hija vive a una casa, el hijo o la hija vive dentro de la casa, pero hay abandono, hermanos. Hay maltrato, hay desprecio, hay odio, enemistad entre la madre y los hijos. Hermanos, tranquilos, que algún día llegará el castigo. Algún día la vida nos va a cobrar factura, el día en que tu madre marche de esta tierra y tú, como hijo, que al manifestar sufrimiento a tu madre, también vas a vivir con tus hijos el desprecio de la madre. Esto no es una maldición, sino que es una realidad. Es la realidad de la vida, hermanos, porque lo que uno hace en vida también lo tendrá que pagar en vida. Y no entiendo cómo existe tantos hijos malos. El hijo malo es aquel que desprecia a la mamá. El hijo malo es el que se avergüenza de la madre. El hijo malo es el que no visita a la madre. El hijo malo es el que no llama a la madre. El hijo malo es el que no ayuda a la madre. Son los hijos malos que algún día la vida les va a cobrar factura. Reconciliémonos entonces con Dios, con nuestra madre. Que esta predicación, que esta palabra de Dios nos ayude a recapacitar, a cambiar, a la reconciliación. Porque si hay enemistad, vamos a la reconciliación. Que sea hoy una oportunidad para abrazar y decirle a esa mamá: mamá, gracias. Mamá, perdóname. Mamá, de ahora en adelante le pido a Dios más amor para ti, porque no mereces tanto sufrimiento. Dejemos, hermanos, que el corazón hable. Que Dios se apodere el corazón con el Espíritu Santo para manifestarle a cada madre un pensamiento de amor. Que Dios nos ayude y que María Santísima nos cubra con su manto maternal. Y un fuerte aplauso para todas las madres en este día. Pido el favor a la policía para que pasen por favor acá. Ellos también están aquí con nosotros y están también con la intención de apoyar esta actividad del Día de las Madres. Todos de pie, por favor. Vamos a hacer una pequeña acción significativa. Mientras tanto, le pido al alcalde que me acompañe con una melodía. Vamos a elevar a Dios una oración. En este momento, con todo respeto, lo voy a hacer y pido permiso a estas madres para que no se sientan mal. Lo vamos a hacer con la intención de oración, para ofrecer su dolor, para ofrecer su corazón a Dios y a la Virgen de los Dolores. Pide el favor a las madres, especialmente aquellas madres que hoy están sufriendo por la pérdida de un hijo. Hagan la fila aquí, por favor. Las madres que perdieron un hijo, hagan la fila aquí, por favor. Madres que perdieron un hijo, dos hijos, pasen acá, por favor. Que Dios llene sus corazones de alegría, de felicidad. Dios no quiere ese dolor para ustedes. Al contrario, Dios quiere amor para ustedes. Vamos a hacer una oración antes de entregar la flor. Detrás de esta flor hay un cariñito. Primero la oración primero. Detrás de cada... Primero la oración, primero, antes de así, sí. Vamos a orar primero en este momento. Cierra los ojos en este momento. Vamos a bendecir estas rosas, para que al recibir esta rosa, estas madres que hoy sufren por culpa de ese agujero, de esa espada que ha traspasado sus corazones, al estilo de la Santísima Virgen María, acompañe siempre. Padre Celestial, ven con tu Espíritu Santo. Acompaña a estas madres, Señor. Acoge su dolor.

0: acoge su tristeza. Acoge, Señor, con amor y misericordia esta vida. Dale fortaleza. Y a ese hijo que está en el cielo, dale el descanso eterno. Dale, Señor, compañía desde el cielo para estas madres, que poco a poco comprendan que su hijo o su hija descansan en la paz de Cristo. Padre amado, Virgen María, ven sobre nosotros, abrázanos con tu manto maternal. Que los ángeles de Dios custodien siempre las familias en campamento. Te lo pedimos por Jesucristo nuestro Señor. Amén. Esta flor la van a recibir como un acto de fe y la van a ofrecer a Dios por su hijo y también por ese corazón que sufre. Muchas bendiciones para ustedes. Pueden entregar la flor, por favor, en este momento. Dios las bendiga. Dios les dé mucho amor, mucha esperanza, mucha perseverancia, mucha alegría. Porque detrás de sufrir hay felicidad. No están solas. Al contrario, hay compañía de Cristo. Me voy al Padre, les enviaré al Paráclito, al Espíritu Santo, al Consolador. Madres víctimas de violencia, madres que sufren porque la violencia arrebató a su hijo, a su hija de sus manos, de su hogar, de su familia. Que Dios perdone los corazones malos y altaneros. Y a ustedes, Dios les recompense su dolor con la vida eterna, con la salvación, porque una madre sufre, gana también la santidad. Madres, felicitaciones en este momento. Y ahora sí, en el puesto, ahí, de pie las madres en este momento, todas las madres en este momento, vamos a hacer una oración por ustedes. Padre Celestial, hoy en este día tan especial, Día de las Madres, al celebrar el sexto domingo del tiempo de Pascua, te pedimos, Señor, que resucite en cada madre con amor, con reconciliación. Que esta flor, expresión de amor, se convierta para ellas en un corazón lleno de amor para ti, Señor. Gracias por su compañía, gracias por su perseverancia, gracias, Señor, por el valor. Gracias, Señor, porque por medio del sufrimiento van santificando su vida. Y alabamos y bendecimos tu santo nombre. En nombre del Padre, del Hijo y del Espíritu Santo. Amén. Muy bien, ahora sí, vamos a ofrecer a Dios las oraciones que tenemos preparadas en este momento y luego ya el ofertorio. Después de escuchar el mensaje de la palabra y antes de llevar nuestras ofrendas al altar del Señor, dirijámonos a Dios nuestro Padre diciendo: oh Señor, escucha y ten piedad.
1: Oh Señor, escucha y ten piedad.
2: Por la Iglesia, cuerpo místico de Cristo, para que fiel a su misión evangelizadora, nunca se canse de anunciar el amor de Dios, especialmente a los más alejados y abandonados, oremos.
3: Oh Señor, escucha y ten piedad.
2: Por quienes dirigen las naciones, para que promuevan acciones que beneficien la caridad, la reconciliación y la fraternidad entre los pueblos, oremos.
3: Oh Señor, escucha y ten piedad.
2: Por los que sufren o se sienten en soledad, para que descubran la presencia paternal de Dios y unidos a Él, experimenten su compañía, su paz y su consuelo, oremos.
3: Oh Señor, escucha y ten piedad.
2: Por las madres, para que en su misión de amar y servir, experimenten cada día la gracia y la fuerza del Padre en la vida de la familia, iglesia doméstica y núcleo de la sociedad, oremos.
3: Oh Señor, escucha y ten piedad.
2: Por todos nosotros aquí reunidos, para que obrando con generosidad y amor, nuestro esfuerzo dé fruto abundante en la tierra y nos sostenga la recompensa eterna en el cielo, oremos.
3: Oh Señor, escucha y ten piedad.
0: Padre Santo, que nunca has abandonado a tu pueblo. Atiende compasivo las súplicas de tus hijos y condúcenos al gozo de tu presencia en el reino de la vida, por Jesucristo nuestro Señor.
1: Amén.

0: Dale a Dios Padre Todopoderoso.
1: El Señor reciba de tus manos ese sacrificio para la alabanza y gloria de su nombre, para nuestro bien y el de toda su santa iglesia.
0: Suban hasta ti, Señor, nuestras súplicas con la ofrenda del sacrificio, para que purificados por tu bondad nos preparemos para el sacramento de tu inmenso amor. Por Jesucristo nuestro Señor.
1: Amén.

En verdad es justo y necesario, en nuestro deber y salvación, glorificarte siempre, Señor, pero más que nunca, en este tiempo glorioso en que Cristo, nuestra Pascua, ha sido inmolado, porque Él, con la inmolación de su cuerpo en la cruz, dio pleno cumplimiento a lo que anunciaban los antiguos sacrificios, y ofreciéndose a sí mismo por nuestra salvación, se manifestó a la vez como sacerdote, altar y víctima. Por eso, con esta efusión de gozo pascual, el mundo entero se desborda de alegría, y también los coros celestiales, los ángeles y los arcángeles cantan el himno de tu gloria, diciendo sin cesar. Pues todos con las palmas.

Es el momento de la consagración, donde Jesús se hace presente en el altar de Dios, donde el pan no es, no se convierte en su cuerpo y el vino en su sangre. Vamos a orar en este momento. Vamos a orar por nuestras madres. ¿Qué le pedimos a Dios como hijo? Hombre, que Dios le dé mucha vida a la mamá, que Dios le dé mucha salud, que Dios la conserve sana y salva. Eso es lo que le pido yo por a mi mamá, no es ustedes, ¿cierto? Entonces, si le da intención, de rodillas, los que no pueden, de rodilla, de pie, pero todos orando. Vamos a orar por la mamá, que sea la oración principal en esta Eucaristía. Oremos por la mamá. Si está lejos, oremos por ella. Oremos por ella para que Dios le ayude, por la conversión de aquellas madres que se alejaron, que se fueron. Bueno, en fin, según tu necesidad, la oración para Dios. Santo eres en verdad y digno de gloria, Dios que amas a los hombres, que siempre estás con ellos en el camino de la vida. Bendito es en verdad tu Hijo, que estás presente en medio de nosotros cuando somos congregados por su amor, y como hizo en otro tiempo con sus discípulos, nos explica las Escrituras y parte para nosotros el pan. Por eso te rogamos, Padre misericordioso, que envíes tu Espíritu Santo para que santifique estos dones de pan y vino, de manera que se conviertan para nosotros en el cuerpo y la sangre de Jesucristo nuestro Señor, el cual, la víspera de su pasión, en la noche de la última cena, tomó pan, te bendijo, lo partió y lo dio a sus discípulos diciendo: tomen y coman todos de él, porque esto es mi cuerpo que será entregado por ustedes. Señor mío y Dios mío, te alabamos, bendecimos tu nombre, te damos gracias, Señor. Gracias, Jesús, por mamá. Te pido, Jesús, por todas las madres de campamento, por estos hijos aquí presentes, por las madres. Danos, Señor, alegría de conservar a mamá por muchos años en el lugar, porque detrás de cada mamá hay amor de Dios, hay reconciliación, hay perdón, hay ternura, ayuda, oración, contemplación. Gracias, Jesús, por este regalo. Dame, Señor, la gracia de seguir y de luchar por la madre. Bendito sea, Señor. Del mismo modo, acabada la cena, tomó el cáliz y, dándote gracias de nuevo, lo pasó a sus discípulos diciendo: tomen y beban todos de él, porque este es el cáliz de mi sangre, sangre de la alianza nueva y eterna, que será derramada por ustedes y por muchos para el perdón de los pecados. Hagan esto en conmemoración mía. Señor mío y Dios mío, te alabamos, bendecimos tu nombre, te damos gracias, Señor. Mentalmente, en oración, vas a lanzar el nombre de tu mamá, si está viva en este momento: María, Carla, Lucía, Ítala, bueno, cualquier nombre, pero que sea el momento de orar. Oremos por ella. Y si está muerta, pídele a Dios el descanso eterno. Que Dios recompense todo lo bueno aquí en la tierra.

0: Hermanos, este es el sacramento de nuestra fe.
1: Anunciamos tu muerte, proclamamos tu resurrección. Ven, Señor Jesús.
0: Nuevamente un aplauso para nuestra madre con esta canción. Para ti, mamá, gracias. Gracias, Jesús. Gracias, Padre Celestial. Muchas gracias. Bendecimos tu santo nombre.

0: León, con nuestro obispo Luis Albeiro y todos los pastores que cuidan de tu pueblo, llévala a su perfección por la caridad. Acuérdate también de nuestros hermanos, amigos y familiares. Oramos por el eterno descanso de Berta Inés Blandón, por todas las madres ya fallecidas. Concédele, Señor, el descanso eterno. Concédele, Señor, el descanso eterno.
1: Y brille para ellas la luz perpetua.
0: Concédele, Señor, el descanso eterno.
1: Y brille para ellas la luz perpetua.
0: Y de todos los difuntos cuya fe solo tú conociste, admítelos a contemplar la luz de tu rostro y dales la plenitud de la vida y la resurrección. Y terminada nuestra peregrinación por este mundo, concédenos también llegar a la morada eterna, donde viviremos siempre contigo y con Santa María, la Virgen Madre de Dios, su esposo San José,

Padre nuestro que estás en el cielo, santificado sea tu nombre. Venga a nosotros tu reino. Hágase tu voluntad en la tierra como en el cielo. Danos hoy nuestro pan de cada día. Perdona nuestras ofensas, como también nosotros perdonamos a los que nos ofenden.

0: Líbranos de todos los males, Señor, y concédenos la paz en nuestros días, para que, ayudados por tu misericordia, vivamos siempre libres de pecado y protegidos de toda perturbación, mientras esperamos la gloriosa venida de nuestro Salvador Jesucristo.
1: Tuyo es el reino, tuyo es el poder y la gloria por siempre, Señor.
0: Señor Jesucristo, que dijiste a tus apóstoles: la paz les dejo, mi paz les doy, no tengas en cuenta nuestros pecados, sino la fe de tu iglesia, y conforme a tu palabra, concédele la paz y la unidad. Tú, que vives y reinas por los siglos de los siglos.
1: Amén.
0: La paz del Señor esté siempre con ustedes.
1: Con tu espíritu.
0: Como hijos de Dios, intercambien ahora un abrazo de paz. Amén.

0: Quisiera recibirte sacramentalmente, pero ahora que no puedo venir a lo menos espiritualmente a mi alma, y como si ya hubieses venido, te alabo y te adoro por toda la eternidad. Amén. San Miguel Arcángel, defiéndenos en la lucha. Sé nuestro amparo contra la perversidad y acechanza del demonio. Que Dios manifieste sobre él su poder en nuestra humilde súplica. Y tú, oh príncipe de la milicia celestial, con el poder que Dios te ha conferido, arroja al infierno a Satanás y a los demás espíritus malignos que vagan por el mundo para la perdición de las almas. Amén. San Miguel Arcángel,
1: defiéndenos.
0: San Miguel Arcángel,
1: protégenos.
0: Ángel de mi guarda, mi dulce compañía, no me desampares noche ni de día, hasta que me pongas en paz y alegría con todos los santos, Jesús, José y María. Amén. Oremos. Dios todopoderoso y eterno, que la resurrección de Jesucristo nos ha renovado para la vida eterna, multiplica en nosotros los frutos del misterio pascual e infunde en nuestros corazones la fortaleza del alimento de salvación. Por Jesucristo nuestro Señor. Bueno, asiento un momento, por favor. Avisos parroquiales y luego ya la actividad de la pastoral social, parroquia para todas las madres. El lema de este año, el plan de pastoral, avanzamos al encuentro con Cristo hasta ver a Cristo formado en ustedes. Dios les paga a quienes esta semana oraron por las necesidades de la iglesia, nos ayudaron en la acción pastoral, dieron sus ofrendas en dinero, panela, mercado y pagaron sus diezmos. Agradecemos a todas las personas que colaboraron con tanta generosidad en las diferentes actividades parroquiales, en especial la actividad de ayer, el bingo pro casita del sacerdote, los sacerdotes ancianos y enfermos. Dios les pague por participar del bingo en el día de ayer. La pastoral social agradece a todos por el apoyo con las donaciones y las compras. Ustedes son la razón de ser del Banco de Alimento. Ahora, si Dios quiere, haremos el sorteo de la rifa del mercado que se hace cada dos meses, ¿no? Entonces, agradezco también la compra de la boletica del mercado de la pastoral social. Mañana lunes 11 de mayo, Santa Misa en la vereda El Barcino, en la imagen del Padre Marianito a las 3 de la tarde. Martes 12 de mayo, Santa Misa en la escuela Quebrada Negra a las 12 del día. Miércoles 13 de mayo, Santa Misa en la vereda Los Chorros 1, punto de encuentro la Virgen de Fátima. Recuerden que el 13 de mayo la Virgen María, ¿qué pasó? Bajo de los cielos. Entonces, el 13 de mayo es un día especial. Qué bueno participar de la Eucaristía a las 5 de la tarde, allá en Los Chorros número 1, la imagen de la Virgen de Fátima. 5 de la tarde el día miércoles. Sábado 16 de mayo, Santa Misa en la vereda La Cordillera, en casa de Doña Mabel, a las 12 del día. Del 12 al 14, también hay misa en La Cordillera, sí, casa de Andrés Sánchez, a las 5, y el día siguiente, sábado, Santa Misa en la casa de Doña Mabel, a las 12 del día. Del 12 al 14 de mayo, gran misión de 4 sacerdotes escalabrinianos que vienen de Bogotá. A partir del 13 de mayo, ellos van a dirigir una charla a los alumnos de la institución educativa Nuestra Señora del Rosario, acá en campamento. Al día siguiente, el 14 de mayo, charla con los maestros. Y el 15 de mayo, haremos un encuentro en algunos sectores. Encuentro de pequeños grupos de familia. En cada sector estará un sacerdote, de acuerdo, de los que vienen. Voy a leer los sectores que tenemos para ese día, para que los coordinadores se preparen allá en una casa, invitando a las familias para que aprovechen este encuentro. Es una charla de los sacerdotes que vienen y también el Santo Rosario y el tema del pequeño grupo de familia. Entonces, vamos a visitar el día viernes, este viernes, a las 7 de la noche, el sector El Carmen, ¿sí? Allá el plan de las flores. El Rosario 1 y 2, sector San José, sector Perpetuo Socorro y urbanización Nuestra Señora de Guadalupe.

¿De acuerdo? Entonces, para que preparen con tiempo, busquen el lugar y vamos a atender bien a los sacerdotes que estarán con nosotros estos días en misión. A partir de la fecha, la comunión a los enfermos se llevará cada 15 días, ¿de acuerdo? Sería el primer viernes y el último viernes de cada mes. Entonces, la comunión dos veces al mes, cada 15 días. El rezo del Santo Rosario esta semana en los sectores. Agradezco a las familias por aceptar esta invitación que están rezando en los sectores durante el mes de mayo. Esta semana le corresponde al sector Perpetuo Socorro, los días 10, 11 y 12 de mayo. Sector Las Misericordias, 13, 14 y 15 de mayo. Sector El Carmen, Plan de las Flores, 16, 17, 18 y 19 de mayo. Sector Guadalupe, Urbanización, 20, 21, 22 y 23 de mayo. Sector Travesía, 24, 25, 26 y 27 de mayo. Sector

0: vamos a la novena, la última Eucaristía del día, ¿de acuerdo? Si es viernes, entonces después de la Eucaristía de las 3 de la tarde. Si es sábado, después de la Eucaristía de las 6 de la tarde. Entonces, la última Eucaristía haremos la novena. Desde ya felicitamos también a los maestros. Si Dios quiere, el jueves es la celebración acá, por todos los maestros, felicitaciones, gracias por el servicio, gracias por la vocación. Ser maestro no es desde una profesión. Cuando uno hace las cosas por profesión, lo hace de cualquier manera, ¿no? Pero cuando hacemos las cosas de la vocación, se hace con amor, se presta un servicio con amor. Es como el padre, mi profesión es ser cura. Hombre, queda mal. Mi vocación es ser cura, sacerdote, y lo hago con amor, con cariño. ¿Por qué? Porque me gusta, y lo hago con pasión y con servicio. Entonces, las cosas se hacen por vocación. Entonces, felicitaciones a todos los maestros. Y termino con esto, gran banquete San Isidro, el día 18 y 19 de julio, no junio, estaba para junio, pero las fiestas de Yarumal son el 28 de junio, entonces no queremos tener las dos fiestas aquí cerca, entonces vamos a hacer 18 sábado banquete, ya mandé a timbrar las boletas de los bonos, saqué 400 bonos, yo espero que las personas me colaboren comprando estos 400 bonos a 30 mil pesos por persona. Si no le gusta la actividad, compre. Mire, ayer, por ejemplo, más o menos 60 personas y fueron más de 60. La gente compró y no fue colaboración, ¿sí? Porque ya estamos con el techo. Ya, si Dios quiere, mañana ya van a tirar el techo ya a este lado. Yo creo que aquí a mitad de mes ya terminamos este lado, queda todo listo, pintado, organizado, teja nueva, todo nuevo. Y ya después de San Isidro pasamos a este lado, ¿de acuerdo? Y esto lo vamos a hacer con la ayuda de ustedes. El banquete, la rifa, la novilla a 20 mil pesos la boletica, la rifa del mercado a 2 mil pesos la boletica. Y esto es colaboración. Y también pido desde ya para que preparen su ofrenda. ¿Qué tenemos para San Isidro este año? Todos vamos a colaborar con la monedita, con el billetico, con el animalito, con la verdura, con la vaquita, con la novilla. Bueno, hay muchas formas de colaborar para el altar de San Isidro. ¿Listo? Entonces, muchas gracias y oremos a Dios por esta actividad que se acerca en campamento, Día de la Solidaridad. Patricia, entonces, es tu turno. Vamos ahora con la rifa del mercado para ver quién es el feliz, para ver quién es el feliz ganador de este mercado que, si no estoy mal, más o menos alcanza para un mes, ¿cierto? Una paca de papel higiénico, una paca de arroz, tenemos una paca de panela, un garrafón de aceite, azúcar, parva, implemento de aseo, papa, en fin, huevos. Entonces, vamos a ver. Miremos quién es el feliz ganador de esta rifa de la pastoral social. Que el Espíritu Santo nos dé la gracia para una persona que en verdad lo necesita. Entonces, el número ganador es el 303. Que si lo invertimos, la edad de Cristo, 33. Entonces, corresponde al nombre de Melisa Pérez. Aquí está Melisa, ¿no? ¿Quién es?
1: La nieta de Irma.
0: Ah, la nieta de Irma, muy bien, ahorita lo reclama entonces y lo lleva. Venga, pues, Irma, reciba el mercado, doña Irma. Y ahí también está Cata. Ahí también está Cata para que reciba el mercado. Un aplauso, pues, felicitaciones. Gracias, Ira. Muy bien, ¿oyó? Felicitaciones, pues, mija. Bueno, muy bien. Bueno, ahora sí, para que no se me canse y quiera almorzar, madre, déjese consentir. No cocinen hoy, o sí cocinaron ya. Déjense invitar a los hijos, vayan al restaurante, vayan a una charcutería, compartan un heladito, déjense consentir, no sean tercas, ¿de acuerdo? Si tienen la facilidad, lo pueden hacer. Bueno, ahora sí la rifita de los detalles, gracias a la policía, gracias a la pastoral social por esta colaboración. Ah, bueno, entonces dice aquí...

0: que la bendición, ah, si la bendición, entonces ya quedan las madres, el alcalde nos va a cantar también. De pie, porque algunos tienen que irse, los hombres a hacer vueltas, pero las madres se quedan aquí, por favor, para el homenaje. El Señor esté con ustedes. Y la bendición de Dios Todopoderoso, Padre, Hijo y Espíritu Santo, descienda sobre ustedes y los acompañe siempre. En nombre del Señor pueden ir en paz. Se quedan, por favor, ahí las madres para la actividad.
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1: Enviados en la Esperanza 2026, avanzamos al encuentro con Cristo hasta ver a Cristo formados en ustedes. Estamos viviendo el mes de mayo, un mes muy especial para nuestros católicos. Mayo tiene un perfume distinto. Mayo nos habla de María, nos habla de las madres, nos habla del amor de Dios y nos prepara también para la gran fiesta de Pentecostés, la venida del Espíritu Santo. Mayo es el mes del Santo Rosario. Qué bonito recordar aquellas imágenes de nuestras familias campesinas rezando el rosario al caer la tarde, tal vez alrededor de una mesa sencilla, quizás después de una jornada dura de trabajo, pero siempre con la confianza puesta en Dios. ¿Cuántos de nosotros aprendimos a rezar gracias a una madre o a una abuela? Muchas veces fue una mujer sencilla, humilde, trabajadora, la que nos enseñó a hacer la señal de la cruz, la que nos llevó por primera vez a la iglesia, la que nos enseñó a confiar en la Virgen María. Por eso mayo también es el mes de las madres. Y hoy quiero enviar un saludo lleno de cariño a todas las madres vivas. Gracias por tanto amor silencioso. Gracias por las lágrimas escondidas, por las noches sin dormir, por las preocupaciones, por el esfuerzo diario, por sacar adelante sus hogares aún en medio de las dificultades. Una madre es el reflejo más cercano del amor de Dios. Y también en este mes recordamos con cariño a las madres difuntas. ¿Cuántas personas llevan en el corazón la ausencia de su mamá? Tal vez ya no están físicamente, pero sigue viva en el recuerdo, en los consejos que dejó, en la fe que sembró, en el amor que entregó. Hay madres que nunca mueren del todo, porque viven eternamente en el corazón de sus hijos. Y qué bonito pensar que aquellas madres que partieron a la eternidad hoy descansan en las manos misericordiosas de Dios. Por eso, este mes también es un tiempo para orar por ellas, para agradecer su vida, para pedirle al Señor que les conceda el descanso eterno. Pero mayo también nos prepara para una fiesta muy grande de la iglesia, Pentecostés, la venida del Espíritu Santo. ¿Qué necesita hoy nuestro mundo si no es el Espíritu Santo? Necesitamos el Espíritu Santo en las familias para que vuelva el diálogo y el perdón. Necesitamos el Espíritu Santo en los jóvenes para que no pierdan el rumbo. Necesitamos el Espíritu Santo en los hogares para que vuelva la oración. Necesitamos el Espíritu Santo en el corazón para sanar tantas heridas. A veces vivimos cansados, preocupados, llenos de angustia y de miedo, pero Pentecostés nos recuerda que Dios nunca abandona a su pueblo. El Espíritu Santo sigue soplando hoy, sopla en las madres que luchan por sus hijos, sopla en el cansancio que trabaja en la tierra con esperanza, sopla en quien ayuda al necesitado, sopla quien todavía tiene fe a pesar de las dificultades. Por eso, queridos hermanos, durante este mes de mayo los invito a volver a Dios. Volvamos al rosario en familia, volvamos a la oración sencilla, volvamos a la Eucaristía, volvamos a abrir el corazón al Espíritu Santo. Y que María Santísima, Nuestra Señora del Rosario, patrona de nuestra parroquia, nos cubra siempre con su manto y nos enseñe a vivir con humildad, con fe y con amor. Que Dios bendiga sus hogares, bendiga a las madres vivas y conceda el descanso eterno a nuestras madres difuntas. Y que el Espíritu Santo llene de paz el corazón de todos ustedes. Dios los bendiga abundantemente. Presbítero José Luis Sánchez Castillo, párroco.

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0: 1:52.
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0: 3:09.
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Enviados en la Esperanza 2026. Avanzamos al encuentro con Cristo hasta ver a Cristo formados en ustedes. Estamos viviendo el mes de mayo, un mes muy especial para nuestros católicos. Mayo tiene un perfume distinto. Mayo nos habla de María, nos habla de las madres, nos habla del amor de Dios y nos prepara también para la gran fiesta de Pentecostés, la venida del Espíritu Santo. Mayo es el mes del Santo Rosario. Qué bonito recordar aquellas imágenes de nuestras familias campesinas rezando el rosario al caer la tarde, tal vez alrededor de una mesa sencilla, quizás después de una jornada dura de trabajo, pero siempre con la confianza puesta en Dios. ¿Cuántos de nosotros aprendimos a rezar gracias a una madre o a una abuela? Muchas veces fue una mujer sencilla, humilde, trabajadora, la que nos enseñó a hacer la señal de la cruz, la que nos llevó por primera vez a la iglesia, la que nos enseñó a confiar en la Virgen María. Por eso mayo también es el mes de las madres. Y hoy quiero enviar un saludo lleno de cariño a todas las madres vivas. Gracias por tanto amor silencioso. Gracias por las lágrimas escondidas, por las noches sin dormir, por las preocupaciones, por el esfuerzo diario, por sacar adelante sus hogares aún en medio de las dificultades. Una madre es el reflejo más cercano del amor de Dios. Y también en este mes recordamos con cariño a las madres difuntas. ¿Cuántas personas llevan en el corazón la ausencia de su mamá? Tal vez ya no están físicamente, pero sigue viva en el recuerdo, en los consejos que dejó, en la fe que sembró, en el amor que entregó. Hay madres que nunca mueren del todo, porque viven eternamente en el corazón de sus hijos. Y qué bonito pensar que aquellas madres que partieron a la eternidad hoy descansan en las manos misericordiosas de Dios. Por eso, este mes también es un tiempo para orar por ellas, para agradecer su vida, para pedirle al Señor que les conceda el descanso eterno. Pero mayo también nos prepara para una fiesta muy grande de la iglesia, Pentecostés, la venida del Espíritu Santo. ¿Qué necesita hoy nuestro mundo si no es el Espíritu Santo? Necesitamos el Espíritu Santo en las familias para que vuelva el diálogo y el perdón. Necesitamos el Espíritu Santo en los jóvenes para que no pierdan el rumbo. Necesitamos el Espíritu Santo en los hogares para que vuelva la oración. Necesitamos el Espíritu Santo en el corazón para sanar tantas heridas. A veces vivimos cansados, preocupados, llenos de angustia y de miedo, pero Pentecostés nos recuerda que Dios nunca abandona a su pueblo. El Espíritu Santo sigue soplando

0: hoy, sopla en las madres que luchan por sus hijos, sopla en el cansancio que trabaja en la tierra con esperanza, sopla en quien ayuda al necesitado, sopla quien todavía tiene fe a pesar de las dificultades. Por eso, queridos hermanos, durante este mes de mayo los invito a volver a Dios. Volvamos al rosario en familia, volvamos a la oración sencilla, volvamos a la Eucaristía, volvamos a abrir el corazón al Espíritu Santo. Y que María Santísima, Nuestra Señora del Rosario, patrona de nuestra parroquia, nos cubra siempre con su manto y nos enseñe a vivir con humildad, con fe y con amor. Que Dios bendiga sus hogares, bendiga a las madres vivas y conceda el descanso eterno a nuestras madres difuntas. Y que el Espíritu Santo llene de paz el corazón de todos ustedes. Dios los bendiga abundantemente. Presbítero José Luis Sánchez Castillo, párroco.
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0: 4:20.
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0: Por la señal de la Santa Cruz, de nuestros enemigos, líbranos, Señor, Dios nuestro. En el nombre del Padre, del Hijo y del Espíritu Santo.
1: Amén.
0: Señor, abre mis labios.
1: Y mi boca proclamará tu alabanza.
0: Dios mío, ven en mi auxilio.
1: Señor, date prisa en socorrerme.
0: Gloria al Padre, y al Hijo, y al Espíritu Santo.
1: Como era en un principio, ahora y siempre, por los siglos de los siglos. Amén.
0: Misterios gloriosos. Primer misterio: la resurrección de Jesús. Jesús, al tercer día después de tu muerte resucitaste. Los apóstoles que te vieron resucitado dieron su vida por defender esta verdad. Yo también creo que la vida no termina con la muerte. Dame la gracia de tener un corazón limpio y recto como el tuyo, de seguir tu camino que termina en la resurrección y la felicidad eterna. Padre nuestro que estás en el cielo, santificado sea tu nombre. Venga a nosotros tu reino. Hágase tu voluntad en la tierra como en el cielo.
1: Danos hoy nuestro pan de cada día. Perdona nuestras ofensas, como también nosotros perdonamos a los que nos ofenden. No nos dejes caer en tentación y líbranos del mal. Amén.
0: Dios te salve María, llena eres de gracia. El Señor es contigo. Bendita eres entre todas las mujeres y bendito es el fruto de tu vientre, Jesús.
1: Santa María, Madre de Dios, ruega por nosotros pecadores, ahora y en la hora de nuestra muerte. Amén.
0: Dios te salve María, llena eres de gracia. El Señor es contigo. Bendita eres entre todas las mujeres y bendito es el fruto de tu vientre, Jesús.
1: Santa María, Madre de Dios, ruega por nosotros pecadores, ahora y en la hora de nuestra muerte. Amén.
0: Dios

0: Santa María, Madre de Dios, ruega por nosotros pecadores, ahora y en la hora de nuestra muerte. Amén.
1: Dios te salve María, llena eres de gracia, el Señor es contigo, bendita eres entre todas las mujeres, y bendito es el fruto de tu vientre, Jesús.
0: Santa María, Madre de Dios, ruega por nosotros pecadores, ahora y en la hora de nuestra muerte. Amén.
1: Dios te salve María, llena eres de gracia, el Señor es contigo, bendita eres entre todas las mujeres, y bendito es el fruto de tu vientre, Jesús.
0: Santa María, Madre de Dios, ruega por nosotros pecadores, ahora y en la hora de nuestra muerte. Amén.
1: Dios te salve María, llena eres de gracia, el Señor es contigo, bendita eres entre todas las mujeres, y bendito es el fruto de tu vientre, Jesús.
0: Santa María, Madre de Dios, ruega por nosotros pecadores, ahora y en la hora de nuestra muerte. Amén.
1: Dios te salve María, llena eres de gracia, el Señor es contigo, bendita eres entre todas las mujeres, y bendito es el fruto de tu vientre, Jesús.
0: Santa María, Madre de Dios, ruega por nosotros pecadores, ahora y en la hora de nuestra muerte. Amén.
1: Dios te salve María, llena eres de gracia, el Señor es contigo, bendita eres entre todas las mujeres, y bendito es el fruto de tu vientre, Jesús.
0: Santa María, Madre de Dios, ruega por nosotros pecadores, ahora y en la hora de nuestra muerte. Amén.
1: Dios te salve María, llena eres de gracia, el Señor es contigo, bendita eres entre todas las mujeres, y bendito es el fruto de tu vientre, Jesús.
0: Santa María, Madre de Dios, ruega por nosotros pecadores, ahora y en la hora de nuestra muerte. Amén.
1: Gloria al Padre, y al Hijo, y al Espíritu Santo,
0: como era en un principio, ahora y siempre, por los siglos de los siglos. Amén.
1: María, Madre de Gracia, Madre de Misericordia,
0: en la vida y en la muerte, ampáranos, Gran Señora.
1: Segundo Misterio, la Ascensión de Jesús a los Cielos. Jesús, unos días después de la resurrección subiste al cielo. Nosotros también queremos ascender, vivir de acuerdo a nuestros ideales, pero sin tu ayuda no podemos.
0: Nosotros tu reino, hágase tu voluntad en la tierra como en el cielo.
1: Danos hoy nuestro pan de cada día, perdona nuestras ofensas como también nosotros perdonamos a los que nos ofenden. No nos dejes caer en tentación y líbranos del mal. Amén.
0: Dios te salve María, llena eres de gracia, el Señor es contigo, bendita eres entre todas las mujeres, y bendito es el fruto de tu vientre, Jesús.
1: Santa María, Madre de Dios, ruega por nosotros pecadores, ahora y en la hora de nuestra muerte. Amén.
0: Dios te salve María, llena eres de gracia, el Señor es contigo, bendita eres entre todas las mujeres, y bendito es el fruto de tu vientre, Jesús.
1: Santa María, Madre

0: Ave María, llena eres de gracia, el Señor es contigo. Bendita eres entre todas las mujeres, y bendito es el fruto de tu vientre, Jesús.
1: Santa María, Madre de Dios, ruega por nosotros pecadores, ahora y en la hora de nuestra muerte. Amén.
0: Gloria al Padre, al Hijo y al Espíritu Santo.
1: Como era en un principio, sea, ahora y siempre, por los siglos de los siglos. Amén.
0: María, Madre de Gracia, Madre de Misericordia.
1: En la vida y en la muerte, ampáranos, Gran Señora. Tercer misterio, la venida del Espíritu Santo sobre los apóstoles. María, cuando rezaste con los apóstoles en el cenáculo, el Espíritu Santo los transformó. Llenos de valor se lanzaron a encender el mundo con el mensaje de Cristo. Cuando rezamos el rosario, rezas también con nosotros y pides el Espíritu Santo. Enséñanos a todos los hombres de nuestro tiempo a rezar y vivir el rosario para que se dé un nuevo Pentecostés que transforme al mundo. Padre nuestro que estás en el cielo, santificado sea tu nombre. Venga a nosotros tu reino. Hágase tu voluntad en la tierra como

0: Dios, ahora y en la hora de nuestra muerte. Amén.
1: Dios te salve María, llena eres de gracia, el Señor es contigo, bendita eres entre todas las mujeres, y bendito es el fruto de tu vientre, Jesús.
0: Santa María, Madre de Dios, ruega por nosotros pecadores, ahora y en la hora de nuestra muerte. Amén.
1: Dios te salve María, llena eres de gracia, el Señor es contigo, bendita eres entre todas las mujeres, y bendito es el fruto de tu vientre, Jesús.
0: Santa María, Madre de Dios, ruega por nosotros pecadores, ahora y en la hora de nuestra muerte. Amén.
1: Dios te salve María, llena eres de gracia, el Señor es contigo, bendita eres entre todas las mujeres, y bendito es el fruto de tu vientre, Jesús.
0: Santa María, Madre de Dios, ruega por nosotros pecadores, ahora y en la hora de nuestra muerte. Amén.
1: Dios te salve María, llena eres de gracia, el Señor es contigo, bendita eres entre todas las mujeres, y bendito es el fruto de tu vientre, Jesús.
0: Santa María, Madre de Dios, ruega por nosotros pecadores, ahora y en la hora de nuestra muerte. Amén.
1: Dios te salve María, llena eres de gracia, el Señor es contigo, bendita eres entre todas las mujeres, y bendito es el fruto de tu vientre, Jesús.
0: Santa María, Madre de Dios, ruega por nosotros pecadores, ahora y en la hora de nuestra muerte. Amén.
1: Gloria al Padre, y al Hijo, y al Espíritu Santo,
0: como era en un principio, ahora y siempre, por los siglos de los siglos. Amén.
1: María, Madre de Gracia, Madre de Misericordia,
0: en la vida y en la muerte, ampáranos, Gran Señora.
1: Cuarto Misterio, la Asunción de María a los Cielos. María, Dios te llevó en cuerpo y alma al cielo y te dio la misión de llevarnos a Jesús, de guiarnos, de protegernos. Madre, te entrego mi corazón. Quiero vivir unido a ti, aliado a ti. Que tu corazón sea mi refugio y el camino que me lleva a Dios.
0: Padre nuestro que estás en el cielo, santificado sea tu nombre. Venga a nosotros tu reino. Hágase tu voluntad en la tierra como en el cielo.
1: Danos hoy nuestro pan de cada día. Perdona nuestras ofensas como también nosotros perdonamos a los que nos ofenden. No nos dejes caer en tentación y líbranos del mal. Amén.
0: Dios te salve María, llena eres de gracia. El Señor es contigo. Bendita eres entre todas las mujeres y bendito es el fruto de tu vientre, Jesús.
1: Santa María, Madre de Dios, ruega por nosotros pecadores, ahora y en la hora de nuestra muerte. Amén.
0: Dios te salve María, llena eres de gracia. El Señor es contigo. Bendita eres entre todas las mujeres y bendito es el fruto de tu vientre, Jesús.
1: Santa María, Madre de Dios, ruega por nosotros pecadores, ahora y en la hora de nuestra muerte. Amén.
0: Dios te salve María, llena eres de gracia. El Señor es contigo. Bendita eres entre todas las mujeres y bendito es el fruto de tu vientre, Jesús.
1: Santa María, Madre de Dios, ruega por nosotros pecadores, ahora y en la hora de nuestra muerte. Amén.
0: Dios te salve María, llena eres de gracia. El Señor es contigo. Bendita eres entre todas las mujeres y bendito es el fruto de tu vientre, Jesús.
1: Santa María, Madre de Dios, ruega por nosotros pecadores, ahora y en la hora de nuestra muerte. Amén.
0: Dios te salve María, llena eres de gracia. El Señor es contigo. Bendita eres entre todas las mujeres y bendito es el fruto de tu vientre, Jesús.
1: Santa María, Madre de Dios, ruega por nosotros pecadores, ahora y en la hora de nuestra muerte. Amén.
0: Dios te salve María, llena eres

0: de gracia. El Señor es contigo. Bendita eres entre todas las mujeres, y bendito es el fruto de tu vientre, Jesús.
1: Santa María, Madre de Dios, ruega por nosotros pecadores, ahora y en la hora de nuestra muerte. Amén.
0: Dios te salve María, llena eres de gracia, el Señor es contigo. Bendita eres entre todas las mujeres, y bendito es el fruto de tu vientre, Jesús.
1: Santa María, Madre de Dios, ruega por nosotros pecadores, ahora y en la hora de nuestra muerte. Amén.
0: Dios te salve María, llena eres de gracia, el Señor es contigo. Bendita eres entre todas las mujeres, y bendito es el fruto de tu vientre, Jesús.
1: Santa María, Madre de Dios, ruega por nosotros pecadores, ahora y en la hora de nuestra muerte. Amén.
0: Dios te salve María, llena eres de gracia, el Señor es contigo. Bendita eres entre todas las mujeres, y bendito es el fruto de tu vientre, Jesús.
1: Santa María, Madre de Dios, ruega por nosotros pecadores, ahora y en la hora de nuestra muerte. Amén.
0: Dios te salve María, llena eres de gracia, el Señor es contigo. Bendita eres entre todas las mujeres, y bendito es el fruto de tu vientre, Jesús.
1: Santa María, Madre de Dios, ruega por nosotros pecadores, ahora y en la hora de nuestra muerte. Amén.
0: Gloria al Padre, al Hijo y al Espíritu Santo.
1: Como era en un principio, sea, ahora y siempre, por los siglos de los siglos. Amén.
0: María, Madre de Gracia, Madre de Misericordia,
1: en la vida y en la muerte, ampáranos, Gran Señora. Quinto misterio, la coronación de la Virgen María. María, queremos seguir el camino que debemos recorrer en los misterios del Rosario. Ir por la vida fuertes, dignos, sencillos, generosos, repartiendo amor, paz y alegría. Te coronamos reina de nuestro corazón para pedirte que nos guíes, para suplicarte que nos transformes. Padre nuestro que estás en el cielo, santificado sea tu nombre. Venga a nosotros tu reino. Hágase tu voluntad en la tierra como en el cielo.
0: Danos hoy nuestro pan de cada día. Perdona nuestras ofensas, como también nosotros perdonamos a los que nos ofenden. No nos dejes caer en tentación y líbranos del mal. Amén.
1: Dios te salve María, llena eres de gracia. El Señor es contigo, bendita eres entre todas las mujeres, y bendito es el fruto de tu vientre, Jesús.
0: Santa María, Madre de Dios, ruega por nosotros pecadores, ahora y en la hora de nuestra muerte. Amén.
1: Dios te salve María, llena eres de gracia. El Señor es contigo, bendita eres entre todas las mujeres, y bendito es el fruto de tu vientre, Jesús.
0: Santa María, Madre de Dios, ruega por nosotros pecadores, ahora y en la hora de nuestra muerte. Amén.
1: Dios te salve María, llena eres de gracia. El Señor es contigo, bendita eres entre todas las mujeres, y bendito es el fruto de tu vientre, Jesús.
0: Santa María, Madre de Dios, ruega por nosotros pecadores, ahora y en la hora de nuestra muerte. Amén.
1: Dios te salve María, llena eres de gracia. El Señor es contigo, bendita eres entre todas las mujeres, y bendito es el fruto de tu vientre, Jesús.
0: Santa María, Madre de Dios, ruega por nosotros pecadores, ahora y en la hora de nuestra muerte. Amén.
1: Dios te salve María, llena eres de gracia. El Señor es contigo, bendita eres entre todas las mujeres, y bendito es el fruto de tu vientre, Jesús.
0: Santa María, Madre de Dios, ruega por nosotros pecadores, ahora y en la hora de nuestra muerte. Amén.
1: Dios te salve María, llena eres de gracia. El Señor es contigo, Bendita eres entre todas las mujeres, y bendito es el fruto de tu vientre, Jesús.
0: Santa María, Madre de Dios, ruega por nosotros pecadores, ahora y en la hora de nuestra muerte. Amén.
1: Dios te salve María, llena eres de gracia, el Señor es contigo, bendita eres.

0: Por las intenciones del Santo Padre. Padre nuestro que estás en el cielo, santificado sea tu nombre. Venga a nosotros tu reino. Hágase tu voluntad en la tierra como en el cielo.
1: Danos hoy nuestro pan de cada día. Perdona nuestras ofensas, como también nosotros perdonamos a los que nos ofenden. No nos dejes caer en tentación y líbranos del mal. Amén.
0: Dios te salve María, llena eres de gracia. El Señor es contigo, bendita eres entre todas las mujeres, y bendito es el fruto de tu vientre, Jesús.
1: Santa María, Madre de Dios, ruega por nosotros pecadores, ahora y en la hora de nuestra muerte. Amén.
0: Dios te salve María, llena eres de gracia. El Señor es contigo, bendita eres entre todas las mujeres, y bendito es el fruto de tu vientre, Jesús.
1: Santa María, Madre de Dios, ruega por nosotros pecadores, ahora y en la hora de nuestra muerte. Amén.
0: Dios te salve María, llena eres de gracia. El Señor es contigo, bendita eres entre todas las mujeres, y bendito es el fruto de tu vientre, Jesús.
1: Santa María, Madre de Dios, ruega por nosotros pecadores, ahora y en la hora de nuestra muerte. Amén.
0: Gloria al Padre, y al Hijo, y al Espíritu Santo.

0: ruega por nosotros.
1: Madre de Cristo,
0: ruega por nosotros.
1: Madre de la Divina Gracia,
0: ruega por nosotros.
1: Madre Purísima,
0: ruega por nosotros.
1: Madre Castísima,
0: ruega por nosotros.
1: Madre Intacta,
0: ruega por nosotros.
1: Madre Incorrupta,
0: ruega por nosotros.
1: Madre Inmaculada,
0: ruega por nosotros.
1: Madre Amable,
0: ruega por nosotros.
1: Madre Admirable,
0: ruega por nosotros.
1: Madre del Buen Consejo,
0: ruega por nosotros.
1: Madre del Creador,
0: ruega por nosotros.
1: Madre del Salvador,
0: ruega por nosotros.
1: Madre de la Iglesia,
0: ruega por nosotros.
1: Virgen Prudentísima,
0: ruega por nosotros.
1: Virgen digna de veneración,
0: ruega por nosotros.
1: Virgen digna de alabanza,
0: ruega por nosotros.
1: Virgen poderosa,
0: ruega por nosotros.
1: Virgen clemente,
0: ruega por nosotros.
1: Virgen fiel,
0: ruega por nosotros.
1: Espejo de justicia.

0: Santa Madre de Dios, para que seamos dignos de alcanzar las divinas gracias y promesas de nuestro Señor Jesucristo. Amén. Ave María Purísima,
1: sin pecado concebida.
0: En el nombre del Padre, del Hijo y del Espíritu Santo.
1: Amén.

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0: Enviados en la Esperanza 2026. Avanzamos al encuentro con Cristo hasta ver a Cristo formados en ustedes. Estamos viviendo el mes de mayo, un mes muy especial para nuestros católicos. Mayo tiene un perfume distinto. Mayo nos habla de María, nos habla de las madres, nos habla del amor de Dios y nos prepara también para la gran fiesta de Pentecostés, la venida del Espíritu Santo. Mayo es el mes del Santo Rosario. Qué bonito recordar aquellas imágenes de nuestras familias campesinas rezando el rosario al caer la tarde, tal vez alrededor de una mesa sencilla, quizás después de una jornada dura de trabajo, pero siempre con la confianza puesta en Dios. ¿Cuántos de nosotros aprendimos a rezar gracias a una madre o a una abuela? Muchas veces fue una mujer sencilla, humilde, trabajadora, la que nos enseñó a hacer la señal de la cruz, la que nos llevó por primera vez a la iglesia, la que nos enseñó a confiar en la Virgen María. Por eso mayo también es el mes de las madres. Y hoy quiero enviar un saludo lleno de cariño a todas las madres vivas. Gracias por tanto amor silencioso. Gracias por las lágrimas escondidas, por las noches sin dormir, por las preocupaciones, por el esfuerzo diario, por sacar adelante sus hogares aún en medio de las dificultades. Una madre es el reflejo más cercano del amor de Dios. Y también en este mes recordamos con cariño a las madres difuntas. ¿Cuántas personas llevan el corazón la ausencia de su mamá? Tal vez ya no están físicamente, pero sigue viva en el recuerdo, en los consejos que dejó, en la fe que sembró, en el amor que entregó. Hay madres que nunca mueren del todo, porque viven eternamente en el corazón de sus hijos. Y qué bonito pensar que aquellas madres que partieron a la eternidad hoy descansan en las manos misericordiosas de Dios. Por eso, este mes también es un tiempo para orar por ellas, para agradecer su vida, para pedirle al Señor que les conceda el descanso eterno. Pero mayo también nos prepara para una fiesta muy grande de la iglesia, Pentecostés, la venida del Espíritu Santo. ¿Qué necesita hoy nuestro mundo si no es el Espíritu Santo? Necesitamos el Espíritu Santo en las familias para que vuelva el diálogo y el perdón. Necesitamos el Espíritu Santo en los jóvenes para que no pierdan el rumbo. Necesitamos el Espíritu Santo en los hogares para que vuelva la oración. Necesitamos el Espíritu Santo en el corazón para sanar tantas heridas. A veces vivimos cansados, preocupados, llenos de angustia y de miedo, pero Pentecostés nos recuerda que Dios nunca abandona a su pueblo. El Espíritu Santo sigue soplando hoy, sopla en las madres que luchan por sus hijos, sopla en el cansancio que trabaja en la tierra con esperanza, sopla en quien ayuda al necesitado, sopla quien todavía tiene fe a pesar de las dificultades. Por eso, queridos hermanos, durante este mes de mayo los invito a volver a Dios. Volvamos al rosario en familia, volvamos a la oración sencilla, volvamos a la Eucaristía, volvamos a abrir el corazón al Espíritu Santo. Y que María Santísima, Nuestra Señora del Rosario, patrona de nuestra parroquia, nos cubra siempre con su manto y nos enseñe a vivir con humildad, con fe y con amor. Que Dios bendiga sus hogares, bendiga a las madres vivas y conceda el descanso eterno a nuestras madres difuntas. Y que el Espíritu Santo llene de paz el corazón de todos ustedes. Dios los bendiga abundantemente. Presbítero José Luis Sánchez Castillo, párroco.
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